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0: Las 8 en punto.
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0: Tercera hora. Preparación antes de la meditación. Oh Señor mío Jesucristo, postrada ante tu divina presencia, suplico a tu amorosísimo corazón que quieras admitirme a la dolorosa meditación de las 24 horas en las que por nuestro amor quisiste padecer, tanto en tu cuerpo adorable como en tu alma santísima, hasta la muerte de cruz. Ah, dame tu ayuda, gracia, amor, profunda compasión y entendimiento de tus padecimientos mientras medito esta hora. Y por las que no puedo meditar, te ofrezco la voluntad que tengo de meditarlas, y quiero en mi intención meditarlas durante todas las horas en que estoy obligada a dedicarme a mis deberes o a dormir. Acepta, oh misericordioso Señor, mi amorosa intención, y haz que sea de provecho para mí y para muchos, como si en efecto hiciera santamente todo lo que deseo practicar. Gracias te doy, oh mi Jesús, por llamarme a la unión contigo por medio de la oración. Y para agradecerte mejor, tomo tus pensamientos, tu lengua, tu corazón, y con estos quiero orar, fundiéndome toda en tu voluntad y en tu amor, y extendiendo mis brazos para abrazarte, y apoyando mi cabeza en tu corazón, empiezo.
1: Oh Jesús, ya llegas al cenáculo con tus amados discípulos y te pones a la mesa con ellos. ¡Qué dulzura! ¡Qué afabilidad muestras en toda tu persona al bajarte a tomar por última vez el alimento material! Aquí todo es amor en ti. Y también en esto, no solo reparas por los pecados de gula, sino que nos obtienes también la santificación del alimento. Y de igual modo que éste se convierte en fuerza, así nos obtienes la santidad hasta en las cosas más bajas y más corrientes. Jesús, vida mía, tu mirada dulce y penetrante parece escrutar a todos los apóstoles. Y aún en ese acto de tomar el alimento, tu corazón queda traspasado, viendo a tus amados apóstoles débiles y vacilantes todavía, sobre todo el pérfido Judas, que ya ha puesto un pie en el infierno. Y tú, desde el fondo de tu corazón, amargamente dices:
2: ¿cuál es la utilidad de mi sangre? He ahí un alma tan beneficiada por mí, está perdida.
1: Y con tus ojos resplandecientes de luz lo miras, como queriendo hacerle comprender el gran mal cometido. Pero tu suprema caridad te hace soportar este dolor y no lo manifiestas ni siquiera a tus otros amados apóstoles. Y mientras sufres por Judas, tu corazón querría llenarse de alegría viendo a tu izquierda a tu amado discípulo Juan. Tanto que no pudiendo contener más el amor, atrayéndolo dulcemente a ti, le haces apoyar su cabeza sobre tu corazón, haciéndole probar el paraíso por adelantado. Es en esta hora solemne, cuando en los discípulos son representados dos pueblos, el réprobo y el elegido. El réprobo en Judas, que ya siente el infierno en el corazón, y el elegido en Juan, que en ti reposa y goza. Oh dulce bien mío, también yo me pongo a tu lado. Y junto con tu discípulo amado, quiero apoyar mi cabeza cansada sobre tu corazón adorable y rogarte que a mí también me hagas sentir sobre esta tierra las delicias del cielo, y así la tierra ya no sea más tierra para mí, sino cielo, raptada por las dulces armonías de tu corazón. Pero en esas armonías dulcísimas y divinas, siento que se te escapan dolorosos latidos. Son por las almas que se perderán. Haz que tu palpitar, corriendo en el suyo, les haga sentir los latidos de la vida del cielo, como lo siente tu amado discípulo Juan, y que atraídas por la suavidad y la dulzura de tu amor, puedan rendirse todas a ti. Oh Jesús, mientras me quedo en tu corazón, dame también a mí el alimento, como se lo diste a los apóstoles, el alimento de la divina voluntad, el alimento del amor, el alimento de la palabra divina. Y jamás, oh Jesús mío, me niegues este alimento que tanto deseas tú darme, de modo que forme en mí tu misma vida. Dulce bien mío, mientras me estoy a tu lado, veo que el alimento que tomas con tus amados discípulos no es sino un cordero. Es el cordero que te representa, y como en ese cordero no queda ningún humor vital por la acción del fuego, así tú, místico cordero, que por las criaturas debes consumirte todo por fuerza de amor, ni siquiera una gota de tu sangre conservarás para ti, derramándola toda por amor a nosotros. Nada haces tú que no represente a lo vivo tu dolorosísima pasión, la que tienes siempre en la mente, en el corazón, en todo. Y así me enseñas que si yo tuviera también siempre en la mente y en el corazón el pensamiento de tu pasión, jamás me negarías el alimento de tu amor. ¿Cuánto te doy las gracias, oh Jesús mío? Ningún acto se te pasa en que no me tengas presente y con el que no pretendas hacerme un bien especial. Por eso te ruego que tu pasión esté siempre en mi mente, en mi corazón, en mis miradas, en mis pasos, en mis obras, a fin de que a donde quiera que me dirija, dentro y fuera de mí, te encuentres siempre presente para mí. Y dame la gracia de que no olvide jamás lo que tú sufriste y padeciste por mí. Esto sea para mí como un imán que, atrayendo todo mi ser a ti, haga que no pueda nunca jamás alejarme de ti.
0: Ofrecimiento después de cada hora. Amable Jesús mío, tú me has llamado en esta hora de tu pasión a hacerte compañía y yo he venido. Me parecía sentirte angustiado y doliente, que orabas, que reparabas y sufrías, y que con las palabras más elocuentes y conmovedoras suplicabas la salvación de las almas. He tratado de seguirte en todo, y ahora, teniendo que dejarte por mis habituales obligaciones, siento el deber de decirte gracias y te bendigo. Sí, oh Jesús, gracias te repito mil y mil veces y te bendigo por todo lo que has hecho y padecido por mí y por todos. Gracias y te bendigo por cada gota de sangre que has derramado, por cada respiro, por cada latido, por cada paso, palabra y mirada, por cada amargura y ofensa que has soportado. En todo, oh Jesús mío, Quiero besarte con un gracias y un te bendigo. Ah, Jesús, haz que todo mi ser te envíe un flujo continuo de gratitud y de bendiciones, de manera que atraiga sobre mí y sobre todos el flujo continuo de tus bendiciones y de tus gracias. Ah, Jesús, estréchame a tu corazón y con tus manos santísimas séllame todas las partículas de mi ser con un te bendigo tuyo, para hacer que no pueda salir de mí otra cosa sino un himno de amor continuo hacia ti. Dulce amor mío, debiendo atender a mis ocupaciones, me quedo en tu corazón. Temo salir de él, pero tú me mantendrás en él, ¿no es cierto? Nuestros latidos se tocarán sin cesar, de manera que me darás vida, amor y estrecha e inseparable unión contigo. Ah, te ruego, dulce Jesús mío, si ves que alguna vez estoy por dejarte, que tus latidos se sientan más fuertemente en los míos, que tus manos me estrechen más fuertemente a tu corazón, que tus ojos me miren y me lancen saetas de fuego, para que, sintiéndote, me deje atraer a la mayor unión contigo. Oh Jesús mío, mantente en guardia para que no me aleje de ti. Ah, bésame, abrázame, bendíceme y haz junto conmigo lo que debo ahora hacer.
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0: Las 9 en punto.
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2: Ven Espíritu Divino, manda tu luz desde el cielo. Padre amoroso del pobre, don en tus dones espléndido. Luz que penetra las almas, fuente del mayor consuelo. Ven, dulce huésped del alma, descanso en nuestros esfuerzos. Tregua en el duro trabajo, brisa en las horas de fuego. Gozo que enjuga las lágrimas y reconforta en los duelos. Entra hasta el fondo de mi alma, divina luz, y enriquécenos. Mira el vacío del hombre, si tú le faltas por dentro. Mira el poder del pecado cuando no envías tu aliento. Riega la tierra en sequía, sana el corazón enfermo. Lava las manchas, infunde calor de vida en mi hielo. Doma el espíritu indómito, guía al que tuerce el sendero. Reparte tus 7 dones según la fe de tus siervos. Por tu bondad y tu gracia, dale al esfuerzo su mérito. Salva al que busca salvarse y danos tu gozo eterno. Amén. Augusta, reina de los cielos, maestra de los ángeles, vos que habéis recibido de Dios el poder y la misión de aplastar la cabeza de Satanás, humildemente os pedimos envíes las legiones celestiales, para que bajo vuestras órdenes persigan a los demonios, los combatan en todas partes y repriman su audacia. ¿Quién como Dios, oh buena y cariñosa madre, vos seréis siempre la razón de nuestro amor y de nuestra esperanza? Oh divina madre, enviada a los santos arcángeles, santos ángeles, a guardarnos y a defendernos y a rechazar muy lejos de nosotros al cruel enemigo. Oh santos arcángeles, santos ángeles, guardadnos y defendernos. Amén. Nos sellamos y nos cubrimos con la sangre preciosa de nuestro Señor Jesucristo, en nombre del Padre, del Hijo y del Espíritu Santo. Amén. Bueno, buenas tardes, queridos hermanos y hermanas. Para nosotros es un privilegio. Hoy estamos transmitiendo por la radio. 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Entonces, hoy, por ejemplo, estamos ya grabando esta reunión de este lunes. ¿Por qué? Porque pensamos que también lo que Dios nos inspira cada lunes sea conocido en el mundo, ya que la divina voluntad es la opción para estos tiempos tan difíciles que vive la humanidad. El peligro de una tercera guerra mundial, la falta de buenos propósitos. Como dice la Biblia, al final de los tiempos la caridad se enfriará. En nuestro país, lamentablemente, tenemos muchos problemas. Ahora mismo está una situación económica muy crítica y política, además. Entonces, con estas reflexiones de la divina voluntad, uno puede solucionar todos los problemas. Ya les he dicho en otras oportunidades, yo mismo he confirmado lo que le dice Jesús a Luisa Picarreta. Si tienen fe, si me creen y viven mi divino querer, constatarán. Él usa una palabra italiana, tocarán con la mano, tocarán con la mano lo que yo les he prometido. Les he contado que últimamente tuve dos gracias especiales en la parte económica. Ahí en Ibarra, cuando estábamos abriendo una nueva, digamos, refaccionando una sucursal de Ibarra, necesitábamos más de $6,000. ¿Y qué hice? Unirme a Jesús, como lo dicta a Luisa Picarreta. Hay que unirse a Jesús. ¿Para qué? Para con Él tener sus atributos divinos y poder alcanzar la solución a tus problemas temporales y eternos. Y si así, como nos enseña Jesús, me uní a Jesús y con todos los hijos suyos que necesitan estos medios económicos, le alabé al Padre Celestial, dándole gracias por la vida de cada uno de los hijos suyos que están pasando necesidades económicas. Luego, ¿qué hice? Pedí perdón por tantos hijos suyos que le ofenden con la falta de fe o que recurren a medios ilícitos para solucionar sus problemas económicos. Y eso es una ofensa. Primero, la falta de fe. Porque buscamos soluciones humanas que no nos pueden ayudar. Pero ¿quién nos puede ayudar de a de veras? Es Jesús, si es que tienes fe. Y luego ya viene simplemente la gracia que uno quiere obtener. Entonces, ¿qué hice ahí? En la parte final ya, y por los méritos de Jesús y la intercesión de la siempre Virgen María. ¿Por qué le nombro a la Virgen María? Porque ella es la gran intercesora. En las bodas de Caná, cuando no había vino, la Virgen María, que estaba presente, vio esa necesidad y fue a solicitarle a su hijo que haga un milagro. Aunque no era la hora para manifestar ya su apostolado, su vida divina, Jesús, que nada le niegue a su madre, hizo el milagro de la conversión de un agua simple, hasta sucia, dicen las revelaciones privadas, le convirtió en un vino delicioso que nunca habían tomado los invitados. Y entonces decía, por la intercesión de la Virgen María, tomo tu atributo divino de tu providencia. ¿Por qué? porque el Señor es providente, es uno de los atributos que Él tiene para sus hijos. Entonces sabía yo con fe que Él me iba a suplir esa necesidad económica. Y no pasó más de unos 10, 12 días y me llegó un cheque casi por el mismo valor de lo que necesitaba. Y lo que hice fue arrodillarme ante el Señor y decirle: gracias, Señor, porque tú me has dado una demostración de que eres poderoso y providente. Y hace poco estamos fundiendo un piso de una de las bodegas. También el presupuesto es un poco alto, es más de $5,000, y siempre hay escasez. Y lo mismo, la misma oración, y increíblemente, igual que lo producido en Ibarra, se produjo aquí en Quito. Me dio el Señor ese dinero para poder contratar la pavimentación de una bodega. Entonces, yo les cuento esto para que ustedes no duden que estos escritos son realmente poderosos, que se cumple al pie de la letra lo que nos ofrece el Señor a través de los escritos. Entonces, qué lindo ahora que estamos ya en esta época tan maravillosa que hemos vivido ayer, por ejemplo, el Corpus Christi. Qué bueno meditar sobre este gran prodigio del cuerpo y la sangre que nos da Jesús en la Eucaristía. Entonces, por favor, les invito a que abran sus Biblias. Vamos a meditar el Evangelio de San Marcos, capítulo 14. 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Y un libro maravilloso, La Reina del Cielo en el Reino de la Divina Voluntad. Ahí la Virgen María también como que nos enseña, como una maestra, porque ella también vivió la Divina Voluntad a su plenitud. Y cada lección, son 31 lecciones para meditar, sobre todo en el mes de mayo, pero se puede también hacerlo en cualquier día. Hoy, en esta transmisión, vamos al final de la meditación del Evangelio, vamos a meditar una lección de la Reina del Cielo sobre lo que constituyó la visitación que ella hizo a su prima Isabel. Entonces vamos a abrir la Santa Biblia, en el Evangelio de San Marcos, que es el Evangelio de hoy, perdón, el de ayer, capítulo 14. Evangelio de San Marcos, capítulo 14, versículos 22 al 25, página 1259. En la Biblia que ustedes tienen en sus manos. Evangelio de San Marcos, capítulo 14, versículos 22 al 25, página 1259 y 60. Nos ponemos de pie por la señal de la Santa Cruz de nuestros enemigos. Líbranos, Señor Dios nuestro, en nombre del Padre, del Hijo y del Espíritu Santo. Amén. Cuando estaban comiendo, tomó pan y después de bendecir, lo partió y dio a ellos diciendo: tomad, este es el cuerpo mío. Tomó un cáliz, dio gracias, se lo entregó, bebían todos de él y les dijo: esta es la sangre mía de la alianza, la que va a ser derramada por muchos. En verdad os digo que no beberé ya del fruto de la vid hasta el día aquel en que lo beba nuevo en el reino de Dios. Palabra de Dios. Gloria a ti, Señor Jesús. Bueno, entonces vamos a hacer una meditación sobre la Eucaristía. Realmente es un regalo de Dios esto que nos deja Jesús antes de partir, porque Él, por amor, se queda en la Eucaristía. Todo un Dios se queda un pedacito de pan y un poco de vino. ¿Para qué? Para que si nosotros tenemos fe, cada vez que comulgamos ya es Jesús que está en nosotros. Y con Él tenemos esa paz, ese consuelo, esa presencia divina que necesitamos. Él mismo nos dice: cuando estéis afligidos, cansados, venid a mí, que yo os haré descansar. Y ha sido también una fuente de gracias y de bendiciones para mucha gente. Por ejemplo, ¿cuántos milagros se han producido con la Eucaristía? Inclusive para los incrédulos, que a veces dudamos de que no está presente el Señor con su cuerpo, sangre, alma y divinidad. Yo mismo, cuando personalmente le buscaba al Señor, recorrí muchos países para hacer un libro sobre las apariciones de Jesús y la Virgen en el mundo, y me tocó ir a Lanciano, a un pueblito de Italia donde se produjo un milagro espectacular con un sacerdote que no creía ya en la presencia de Jesús en la Eucaristía, como está pasando ahora, lamentablemente, ya en algunos sacerdotes y laicos no creen que está Jesús presente. Pero para demostrarnos una vez más que sus palabras y sus promesas son ciertas, tiene que hacer milagros a los incrédulos para que nos convenzcamos de lo que Él, tengamos el pleno convencimiento de que

Y él fue recorriendo algunos pueblos y llegó a Lanchano. Y ahí pidió permiso para celebrar la Santa Misa. Y cuando celebraba la misa, en el momento de la consagración, cuando decía, tomad y comed, esto es mi cuerpo, y tomad y bebed, este es el cáliz de mi sangre, sangre de la nueva alianza que será derramada por muchos para el perdón de los pecados. Haced esto en conmemoración mía. Oh sorpresa, pronunciando estas palabras, comienza a ver que de la hostia brotaba sangre. Y él y los feligreses que estaban presentes se asombraron al ver tan milagro prodigioso. Y no solamente que la sangre se vertió, sino que después se formó un pedazo de carne. Entonces, este padre, sorprendido, tuvo que poner ese pedazo de carne en un recipiente y la sangre en unos vasitos, hasta que se comunique al obispo y compruebe con su presencia de que este milagro se había dado en estas circunstancias. Le estoy narrando de que este milagro se produjo, pero cientos de años, me parece que era el año 720, no estoy muy seguro, donde no había siquiera los medios modernos que tenemos ahora de refrigeración, o como antes se conservaba la carne con sal, nada de eso. Se mantuvo intacto, incorruptible, ese pedazo de carne y esa sangre. Lo dejaron ya en un sagrario y hacían este homenaje a adoración privadamente, pero hasta que después tuvieron que dar a conocer al pueblo. Y después se extendió el conocimiento a nivel mundial. Y yo tuve el privilegio de hace muchos años atrás, cuando estaba en Italia, de irme a Lanciano porque me habían hablado de este milagro. Y hay un padre franciscano al que le pedí que me indicara y me explicara cómo se dio este milagro, y me narró lo que le estoy contando y me hizo ver muy generosamente el pedazo de carne. Le sacó del sagrario y me hizo ver ahí. Ahí vi la carne de Cristo en un ostensorio y en unos vasitos muy lindos de cristal, coágulos de la sangre de Cristo. Y me explicaba este padre, decía, mire, señor, si aquí le pusiera un poquito de agua, estaría ya la sangre líquida. Y lo curioso, me decía, que son coágulos de diferente tamaño lo que produjo este milagro. Y cuando los científicos analizaron este milagro portentoso, decían, ¿cómo es posible que un coágulo de mayor volumen sea igual a un coágulo pequeñito? Claro, Jesús está íntegro en un pedazo de hostia o en una gota del vino consagrado. Ahí está su sangre. Entonces ahí se comprobó. Y cuando analizaron el corazón, perdón, analizaron el pedazo de carne, ahí vieron y constataron que era el músculo de un corazón. Imagínense. O sea, en la Eucaristía está el corazón de Jesús. Ahí está su amor que nos da. Entonces, este milagro, ya le digo, me conmovió y me hizo más fervoroso creyente de la presencia real. Y luego, con la divina voluntad, me he enriquecido más todavía, más.

Porque claro, cuando no conocía esta doctrina, yo frecuentaba las capillas de adoración perpetua, aquí en Fátima, por ejemplo, y en otros lugares, me iba a adorarle ahí al Señor. Y en México, cuando iba a México, igual buscaba capillas de adoración perpetua para estar a los pies del Santísimo, adorándole y dándole gracias. Pero vienen los escritos de Luisa Picarreta y nos da una lección todavía más avanzada de lo que es la Eucaristía. Y él le explica: hija mía, mira, yo estoy con mi cuerpo, mi sangre, alma y divinidad en ese pedacito de hostia. Pero, mis hijos me comulgan. Sí, me permanezco en su alma, en su corazón, 10 minutos, 12 minutos, y luego me voy. ¿Por qué? Porque no encuentro un alma que esté viviendo la divina voluntad para yo quedarme ahí permanentemente, sino que encuentro almas devotas, pero como no conocen esta doctrina de mi querer divino, entonces yo tengo que ausentarme, porque yo tengo que estar viviendo con las almas que vivan mi divino querer, porque yo lo que pido es una vida divina. Como yo la tengo, quiero esa comunión con una vida divina en mis hijos. Entonces, eso es en pocas palabras lo que es la divina voluntad como vida. Unirse a Cristo para que yo con Él y Él conmigo seamos una sola cosa. Y tener toda la vida divina en mí y la mía en Él. Entonces, ahora sí, con la vida divina le puedo contener a un Jesús para que viva conmigo las 24 horas, porque no solamente los 10 o 12 minutos que dura la Eucaristía me permiten estar con Él, sino quiero estar permanentemente con Él. ¿Y cómo tengo que estar permanentemente con Él? Pues invitándole a que siga Él actuando en mí y yo en Él. Entonces, comulgo, hago mis actos de adoración en divina voluntad, que es otra cosa, ¿no? Porque cuando vamos a comulgar en la iglesia, cuando más le damos gracias a título personal, gracias Señor por la vida, por mis hijos, por mi marido, porque supes mis necesidades, etcétera, etcétera, etcétera. Pero el Señor no solamente no quiere que una persona sea la que le adore en esa forma humana, no. Él quiere que se le adore con un amor divino, y solamente le puedes adorar en forma perfecta cuando Jesús está en ti. Entonces eres capaz de hacer una adoración y darle un amor divino como Él se merece. Y no solamente por ti, sino por todas las generaciones pasadas, presentes y futuras que han comulgado, pero que no han tenido ese privilegio de hacer estos actos divinos en la Santa Comunión. Entonces, ¿qué tengo que hacer? Cuando estoy comulgando es lo que hago. Te adoro, te bendigo, Jesús, a nombre de todos tus hijos que están comulgando. Te doy las gracias de vidas por cada uno de ellos, porque es un privilegio recibirte. Entonces, recibe mi gratitud y mi adoración a nombre de todos los que están comulgando en el mundo. Y con Él hago actos de reparación, porque cuántas veces he ofendido a mi Señor y mi Dios en la Eucaristía. Las profanaciones, gente que comulga en pecado mortal, las distracciones, la comunión en la mano, por ejemplo, que es una ofensa realmente. ¿Por qué? Porque la comunión de la mano es peligrosa, de que se caigan las especies, las partículas. Y cuando no se pone ni la patena, como en muchas iglesias, se cae y ahí lo pisoteas. Ya les conté ese hecho de que yo fui testigo aquí en la iglesia de la Asunción, un día que me quedé dándole gracias a Dios. Estábamos pocas personas en el templo y asomó un señor alto con una chompa celeste
cabellos rubios largos hasta los hombros. Vino y se arrodilló frente al altar, ahí en el suelo, y ahí cogía las partículas que habían dejado en la comunión. Así. Se incorporó, yo le alcé a ver, era de un rostro luminoso, de un cutis rosado y unos ojos celestes. Era un ángel para mí. Un ángel que vino a ver lo que el hombre le ofende. Y fue y se desapareció. Entonces dije, miren lo que es las ofensas que hacemos en el mundo a nuestro Señor. Entonces les decía que con la divina voluntad es algo maravilloso, porque el mismo Jesús le dice a Luisa, sí, estoy vivo en la hostia, pero la hostia no me dice nada. No me dice nada. Porque es una sustancia de harina, claro, con las palabras del sacerdote que repite la consagración que hizo Jesús hace 2000 años, está ahí, pero la hostia te da quietita. Yo quiero hostias vivas que me digan, te amo. Sí, me han puesto en el sagrario. Sí, vienen a adorarme, lo que yo hacía. Pero hija, le dice, yo quiero que me saques de esta prisión. Estoy vivo y presente, pero en la hostia y encerrado. Aunque sea un sagrado de oro, estoy encerrado entre rejas doradas. Lo que yo quiero es que mis hijos vengan, me comulguen y yo con él siga siendo mi vida, la que tuve hace 2000 años. Sea otro Cristo, por gracia, no por naturaleza, porque es un don que él venga a vivir en nosotros. Entonces, eso es lo que procuro hacer. Pero claro, me olvido. Me olvido de estar con él las 24 horas, porque somos tan humanos que las distracciones, las preocupaciones, ¿qué hacen las preocupaciones? Hacerle que se aleje ya. Porque él no puede estar en una persona preocupada de las cosas del mundo, por más buenas que sean, sino que él quiere estar con una persona que a pesar de los problemas que tenga, con esa fe decirle, estoy con Cristo y con Él voy a seguir adelante a pesar de mis preocupaciones humanas que he frecuentado. Y ahí, como decía el padre Larrañaga, me ocupo de hacer las cosas humanas, pero no me preocupo de lo que puede suceder, eso sí he confiado y le he dejado a Dios para que Él sea el proveedor, el justo juez, el médico divino, etcétera, etcétera, etcétera. Esa es la maravilla de vivir la divina voluntad con la Eucaristía. Entonces nosotros igual, yo cuando oro en el desayuno, por ejemplo, le invito a Jesús a desayunar. Qué lindo desayunar con Él, darle gloria y alabanza por todos los que desayunamos en el mundo, ¿no? Y pedirle perdón por tanta gente que ni se acuerda de darle gracias a Dios por la providencia que te da, primero, el alimento corporal. Y qué lindo, alguna vez les conversaba, hacerle saborear a él lo que él no tuvo tal vez acceso cuando estuvo hace 2000 años. Claro, él se alimentaba de cordero, de frutos secos, de lo que da ahí en Israel, pero comer una comida nuestra típica, por ejemplo, aquí en el Ecuador, un locro, un seco de chivo, un caldo de patas, qué sé yo. Qué lindo decirle, Jesús, ven a saborear, porque es de tu creación misma esto. Le hiciste por amor esta sustancia para alimentar mi cuerpo, pero ahora quiero que saborees. ¿Y qué le digo al final? Te doy gracias, Señor, por el alimento para mi cuerpo, pero también te doy gracias por el alimento
de tu palabra, porque tu palabra es vida. Te doy gracias por el alimento de la Eucaristía que estamos comentando ahorita, porque estás tú con tu cuerpo, sangre, alma y divinidad. Y si vivo la divina voluntad, estás permanentemente conmigo. Entonces, cuatro alimentos: corporal, de la palabra, de Eucaristía y el alimento de la divina voluntad. Cuando tenía hambre, Jesús iba donde Luisa y le decía: dame de comer, dame de comer. Y Luisa no tenía, había una camita postrada, no tenía una refrigeradora, una alacena. No, ahí dice: no tengo nada que darte, Señor. Y él venía y sacaba de su corazón pepitas llenas de luz y comía. Y le decía: ve, hija, ya me he alimentado, porque tú haces actos divinos, son estas bolitas de luz que alimentan mi vida. Entonces, démosle ese alimento a Jesús en cada acto que hagamos con Él. Bueno, esto es la primera parte. Ahora vamos a ir al plato fuerte, que vamos a hablar ahora de este acontecimiento de hace pocos días, que fue la visitación que hizo María Santísima a su prima Isabel. Esto está en estos escritos y en el libro La Reina del Cielo, en el reino de la divina voluntad. Entonces, seguimos transmitiendo por Radio Librería Espiritual. 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Décima, séptima meditación. La Reina del Cielo en el reino de la divina voluntad. En la hoguera de su amor, María, sintiéndose madre de Jesús, se encamina en busca de los corazones para santificarlos. Visita a Santa Isabel y santificación de Juan. El alma a su madre celestial. Cuando decimos aquí el alma, es Luisa Picarreta. Y dice Luisa: mamá celestial, tu pobre hija tiene extrema necesidad de ti. Siendo tú mi madre y madre de Jesús, siento que tengo el derecho de estar junto a ti, de ponerme a tu lado y de seguir tus pasos para modelar los míos. Ah, mamá santa, dame tu mano y condúceme a fin de que yo pueda aprender a dar vida en mí a la divina voluntad en las diversas acciones de mi vida. Qué lindo esto, ¿ah? ¿Eh? A fin de que yo pueda aprender a dar vida en mí a la divina voluntad en las diversas acciones de mi vida, o sea, en los diferentes actos de mi vida. Y la Virgencita María, en la lección de la Reina del Cielo, le dice: hija bendita, cómo es dulce tu compañía. Al ver que quieres seguirme para imitarme, siento refrigerio a las llamas de amor que me demoran. Oh, sí, teniéndote junto a mí, podré con más facilidad enseñarte a vivir de voluntad divina. Ahora sígueme y escúchame. En cuanto fui madre de Jesús y madre tuya,
mis mares de amor se multiplicaron, y no pudiéndolos contener todos en mí, sentía la necesidad de expandirlos y de ser la primera portadora de Jesús a todas las criaturas, aún a costa de grandes sacrificios. ¿Y por qué digo grandes sacrificios? Cuando se ama de verdad, los sacrificios y las penas son refrigerios, son alivios y desahogos de amor que se posee. Qué bello esto. En cuanto fui madre de Jesús y madre tuya, aquí estamos aprendiendo algo sublime. Porque, como explica en uno de los escritos Jesús de la Virgen María, algunas veces ya he mencionado, pero como estamos con la radio, y en la radio se va a escuchar esta reflexión, la Virgen María es una alma escogida, pensada desde toda la eternidad para que sea la madre de Jesús, como madre divina de él y nuestra, desde la eternidad. Pero escogió no una mujer cualquiera, como lamentablemente dicen nuestros hermanos separados. Cuando alguna vez hablaba con uno de ellos, me decía, no, si no decía así la Virgen María, pues cualquier mujer pudo haber sido escogida por Dios. No es así. Era una criatura especial porque vieron en ella las condiciones para que pueda ser la madre de un Dios. Por eso, desde que fue concebida la Virgen María, su alma fue a la presencia de la Santísima Trinidad. Ese privilegio no tiene ninguna criatura, pero tenía que tener ese privilegio para que ella se dé cuenta la responsabilidad que iba a significar ser madre de un Dios. Y estando frente ya a los pies de la Trinidad Sacrosanta, como ya estaba ahí viviendo el divino querer de Salmita, cuando vio con la ciencia infusa uno de los atributos divinos para ver lo que era el pecado original, ella vio el pecado original de Adán, vio el pecado de todos los hombres y mujeres a partir de la creación, y luego cada uno de los pecados de todas las generaciones que iban a venir después de haber sido creado el primer hombre, hasta el último hombre que existirá en esta tierra. Ella vio, y ella, con esa ciencia infusa, vio que la causa de la caída de Adán y de todas las personas que ella contempló eran porque hacían su voluntad humana. Por eso le dijo Yahvé a Adán, cuando estuvo en el paraíso, después de haberle dado todos los dones, todas las gracias, porque no solamente formó de la estatua de barro un ser, sino que le insufló, le dio una vida, le dio un alma, una vida divina. Así se formó Adán con su cuerpo, alma y espíritu. En el alma las tres potencias de la memoria, entendimiento y voluntad, y el espíritu para que se una a un Dios. Pero todo eso lo perdió con el pecado original, porque no hizo caso a Yahvé cuando le dijo que no comas del fruto del árbol del conocimiento del bien y del mal, que se resume en la voluntad humana. Eso era. En otras palabras, como decirle, no hagas actos de voluntad humana. Eso era la prohibición de que no coma el árbol del conocimiento del bien y del mal, porque el día que comas, morirás. Y así fue,
murió por no obedecer este mandato. Y todo ese mal del pecado original se heredó y pasó a toda la humanidad. Y por eso es que todavía queda esa concupiscencia en nosotros, aunque hayamos con el bautismo ser rescatados para tener ya la posibilidad de ser hijos de Dios y tener acceso a la voluntad divina. Pero con el tiempo, después de bautizados, nos volvemos unos seres paganos, nos olvidamos de Dios y comenzamos más bien a ofenderle. Por eso, la Virgencita, viendo todo esto, dijo: no haré jamás mi voluntad humana, sino siempre haré y viviré la voluntad de Dios. Entonces, viendo esto, esta entrega, este fiat que decía la Virgen, el Padre le entregó mares de omnipotencia, el Hijo mares de sabiduría y el Espíritu Santo mares de amor. Con todos estos atributos, volvió al seno de Ana y ahí fue desarrollando su vida hasta que nació, y desde que nació, ahora sí, comenzó esa vida de vida divina. Y como ustedes saben, ya cuando tuvo su edad de unos 15, 16 años, el ángel Gabriel vino a anunciarle, porque ya era un emisario del cielo, porque esta criaturita vivía la divina voluntad, criatura que solamente ella, por estar viviendo la divina voluntad, era capaz de contener a un Dios, no a una mujer cualquiera. No una mujer cualquiera, perdón, podría haber hecho esto. Como dice este hermano, me decía este hermano separado, no. Tenía que una mujer vivir la divina voluntad para que pueda recibir a todo un Dios. Por eso, cuando el ángel Gabriel le anuncia que va a ser la madre de Dios por obra y gracia del Espíritu Santo, ella dice: fiat mihi, he aquí la esclava del Señor, hágase en mí según tu palabra. Ahí se encarna Jesús, todo un Dios. Jesús deja un cielo para vivir en el cielo, en el vientre de su madre. Entonces, por eso, en esta concepción, como concebía a Jesús, y nosotros, criaturas pensadas también desde la eternidad, que íbamos a ser parte de ese cuerpo de Jesús, cuerpo místico, siendo Él la cabeza, también nosotros habíamos sido pensados para que vivamos una vida divina, porque estábamos integrados a Jesús. Pero como no se ha conocido esta doctrina, entonces hemos seguido un curso de una vida humana, hasta santa, pero de santidad humana, con los grandes santos que nos ha dado la Iglesia, un San Francisco, un Padre Pío, Margarita María Lacoque, etcétera, etcétera. Pero ahora, ya con esta doctrina, comenzamos a aprender que tenemos que ser imagen y semejanza de Jesús para que vuelva ese plan que tuvo el Dios, que tuvo Dios para la eternidad, de crear criaturas divinas. Ese es el reto. Por eso aquí, cuando comenzamos a decir: en cuanto fui madre de Jesús y madre tuya, a eso se refiere. Ella es nuestra verdadera madre. Nuestra verdadera madre. No solamente porque en la cruz le encargó a Juan, cuando le dijo: hijo, ahí tienes a tu madre. Y a la Virgen Madre, ahí tienes a tu hijo. No fue solamente ahí, en el momento de la crucifixión de Jesús, que ella fue nuestra madre, como algunos exégetas meditan. No, fuimos ya nosotros con Jesús
pensados desde la eternidad para vivir la divina voluntad como Jesús. Oh hija mía, continuamos con la lectura. Si tú no conoces el bien del sacrificio, si no sientes cómo te da las alegrías más íntimas, es señal de que el amor divino nos llena toda tu alma, y por tanto, de que la divina voluntad no reina completamente en ti, pues ella es la única que da la fuerza al alma para hacerla invencible y capaz de soportar cualquier pena. Miren, otra lección, cuando estamos sufridos, angustiados, temerosos, humanamente botamos la toalla. ¿Por qué? Porque estamos viviendo una vida muy humana, débil, sujeta a muchas situaciones difíciles. Pero cuando estás unido a Jesús, Él te va a dar la fuerza para hacerte invencible y capaz de soportar cualquier pena, cualquier sufrimiento. Pon la mano en tu corazón y mira cuántos vacíos de amor hay. Reflexiona esta secreta estima de ti misma, este turbarte por la más mínima contrariedad, esos apegos que sientes a las cosas y a las personas, ese cansancio en el bien, ese fastidio que sientes con lo que no va de acuerdo a tus deseos, equivalen a otros tantos vacíos de amor en tu corazón. Vea, nosotros podemos hacer esta reflexión, ¿no? ¿Cuántas preocupaciones? ¿Cuántos apegos? Como dice aquí, hasta por la mínima cosa nos contrariamos, perdemos la paciencia. Papás que castigan a sus hijos por tonteras, no la verdadera reprensión que necesita un niño cuando está en un mal momento, no, por tonteras. Porque como que descargas tu ira en tu frustración, porque no tienes la paz de un Dios, sino la irascibilidad de un ser humano, que a veces te desquitas con la persona que, la más inocente, como puede ser tu esposa o un niño. Ese cansancio en el bien, podemos caer en eso. Nosotros como fundación hemos querido hacer el bien, pero había una respuesta negativa. En lo que vivimos, en lo que esperábamos. ¿Por qué, Señor, permites tanto dolor o tanta persecución? Si es tu obra, Señor, pero ¿por qué permites todo esto? Ya basta, Señor. Nos has abandonado. Podríamos decir como Cristo en la cruz: Padre, ¿por qué me has abandonado? Pero no, porque eso sería darle gusto al demonio. Gusto al demonio. Sí, el demonio es el causante de todos los males del mundo. Y si no estás viviendo la divina voluntad, vas a caer en la trampa de este desánimo, de esta sequedad en tu espíritu, ese día el deseo de botar la toalla para siempre. No. Entonces, la divina voluntad nos anima a seguir adelante valientemente. El mismo Jesús en la cruz dijo: Padre, ¿por qué me has abandonado? Y claro, mucha gente dice: no, es que ya Jesús también botó la toalla, ya se sintió abandonado de su Padre. No, Él estaba a nombre de los condenados diciendo:
esta frase dolorosa: Padre, ¿por qué me has abandonado? Es el grito en el infierno, porque ya no gozan de la presencia divina para siempre. Pero como Jesús abarca a toda la humanidad, santos, pecadores, lo que sea, tibios, fríos, toda clase, todo abarca. Entonces ahí estaba él exclamando a nombre de los condenados este abandono de Dios. Pero nosotros no caigamos en ese juego, porque por algo permite, como les digo yo en mi familia, cuando hay estas persecuciones, tenemos que seguir adelante, mis hijas, mis hijos. Más allá de la persecución, de la calumnia, de la mentira, porque esta obra no debe acabarse. Porque hay hasta el rumor, el día jueves que fui a la misa, o viernes, al Corazón Purísimo, no fue el padre. Y me fui a la iglesia de la Asunción. Y al final me encuentro con una señora muy linda, muy piadosa, una mística, se llama Blanquita. Y me encuentro a los tiempos y me dice: Fausto, qué gusto verte a los años. Oye, te quiero hacer una pregunta. Sí, le digo: Blanquita, ¿qué será? ¿Es verdad que ya están liquidando a la librería espiritual? ¿Cómo? ¿Quién te dijo esto? Así es el rumor ahora, que ya están haciendo ya liquidaciones y que van a cerrar. ¿Y tú vas a permitir eso?, me dijo. Dijo: ve, primero, ese rumor es falso, del diablo. Que tengamos problemas de persecuciones injustas es otra cosa. Pero que esto es de Dios, y la obra que comienza Dios no se termina. Estamos en plena lucha, pero con la fe puesta en Cristo saldremos adelante, porque Él es el dueño y no nosotros. Así que diles a la gente que en las páginas que te escriben que eso es falso, que es rumor del diablo y de los secuaces, porque no es verdad. El diablo es el príncipe de la mentira. Y ahí me dijo al final: gracias, Fausto, yo voy a orar por ti. Voy a orar por ti y por la fundación para que siga adelante. Voy a hacer como nunca oraciones por la fundación. Y pobrecitas, así dijo, pobrecitas las que están luchando contra Dios. Pobrecitas. Dije: hay que orar, le dije. Hay que orar. Hay que orar, nada más. Nada. Yo no tengo ninguna venganza ni les deseo el mal. Todo lo contrario. Que Dios les bendiga, pero les haga recapacitar que no es correcto esto, que a base de mentiras y van a lograr lo que ellos quieren. Entonces, pues ella es la única que da la fuerza al alma para hacerla invencible y capaz de soportar cualquier pena. Pon la mano en tu corazón y mira cuántos vacíos de amor hay. Reflexiona esa secreta estima de ti misma. Ese turbarte, estamos repitiendo, ese turbarte por la más mínima contrariedad, esos apegos que sientes a las cosas y a las personas, el apego a las personas. Nunca se apeguen a las personas, nunca. ¿Cuántas decepciones yo mismo he tenido? Porque he confiado demasiado. Uy, esta persona es lo máximo, no me va a fallar nunca. Mentira, me he equivocado al máximo. Por eso mis hijos me recriminan en ese aspecto. Ha sido demasiado confiado. No, solamente en Dios, solamente en Él, apégate a Él, el amigo que nunca falla. Ese cansancio en el bien, ese fastidio que sientes con lo que no va de acuerdo a tus deseos, equivalen a otros tantos vacíos de amor en tu corazón, vacíos que te privan de la fuerza y del deseo de ser colmada de voluntad divina.
Oh, ¿cómo sentirías también tú la virtud reconfortante y conquistante en tus sacrificios si llenas de amor estos vacíos en tu corazón? Lo lindo es orar y decirle al Señor: vacíame de todas mis miserias humanas, que tu sangre preciosa cuando comulgo me purifique, que es tu querer divino sea como un soplete que acabe con mis miserias humanas, mis apegos, mis temores, mis egoísmos, mis imprudencias, etcétera, etcétera, para que así, vaciado de todo esto, de esta mugre, vengas tú, que eres del todo, a vivir en mí con tus atributos, y contigo seguiremos en la vida. Oh, ¿cómo sentirías también tú la virtud reconfortante y conquistante en tus sacrificios si llenas de amor estos vacíos en tu corazón? Hija, dame la mano y sígueme para que yo continúe dándote mis lecciones. Aquí está una revelación que no está en la Biblia. Aquí se comprende más la Biblia. Dice ella: salí de Nazaret acompañada de San José. En la Biblia no dice eso. ¿Cómo iba a irse solita? ¿Cómo iba a dejar a José, a su esposa amada, solita, a atravesar kilómetros y kilómetros de distancia para visitarle a su prima Isabel? No, San José le acompañó para ir a visitar a Isabel en Judea, afrontando un largo viaje, atravesando montes. Isabel en su vejez se encontraba milagrosamente encinta. Claro, ella no podía tener hijos, pero tuvo la vejez. Yo fui a ella no para hacerle una simple visita, sino porque ardía en deseos de llevarle a mi Jesús. Esa es la clave. Viviendo la divina voluntad, tú puedes también ser como la Virgen María, cuando visites a una amistad, a un pariente, llevarle a Jesús en tu vida. Tanta gente que vive solitaria, tanta gente que vive con problemas, tanta gente que no conoce a Dios y por eso vive mal. Llévale a Jesús, tú que ya conoces la divina voluntad, y van a saltar de gozo como saltó Juan, el hijo de Isabel, cuando llegó la Virgen. Van a saltar de gozo porque tú vas a llevar a Cristo y vas a comunicar su palabra. Y qué mejor si ya puedes hablar de la divina voluntad a un amigo, a un sacerdote. Vean, ayer me pasó una experiencia muy linda. El padre Palá, un padre español, padre Jorge Palá, está aquí con la gracia de Dios celebrando la Santa Misa. Aquí, en la librería espiritual, los domingos. Y se va de regreso a España. Y mis hijos me dijeron: papi, sería bueno invitarle a un almuercito. Dije: claro, ¿cómo no? En gratitud, tanto bien que está dejando a la librería, porque cada misa es una gracia y una bendición que va dejando. Y qué bien nos hace hoy que estamos en estos momentos tan difíciles. Sí, por gratitud, ya, invítalos. Le invitamos. Oiga, y conversábamos de todo, él ha sido inclusive sacerdote en Lourdes. Celebraba la misa y confesaba en Lourdes, donde se apareció la Virgen María, donde es un santuario de mucha peregrinación, muchos enfermos. Él habla muy bien el francés, misas en francés. Un hombre, pero ilustrísimo, con una memoria impresionante. Me quedé asombrado. Mi ingeniero me dice: yo me acuerdo cuando yo estaba en Ibarra, usted iba a la capilla del obispo, porque a veces la misa no había en la catedral, usted iba a la otra iglesita, y a veces el padre Julio Terán no iba, iba yo.
Y usted me abordaba y me pedía que le confiese. Y me pedía, me acuerdo, dice una de las confesiones, oraciones para María Giovanna, su hija que estaba encinta. ¿Cómo se acuerda? Fue en el año 2005. Oiga, yo me había olvidado de esto. Y me dice, sí, yo oré mucho por su hijita para que alumbre un buen hijo, que sea un hijo de Dios. Y vino Juan Diego. Cosa que nos quedamos abierta la boca, digo, padre, sí. Entonces dije, como tiene una buena memoria, qué oportunidad de hablarle de la divina voluntad. Y me permití, hice un alto, le expliqué un poquito lo que es el divino querer, y era con los ojos abiertos. Y le di ejemplos, cómo vivir la divina voluntad, esto de los milagros de la providencia. Dice, espere, ingeniero, le voy a grabar. Porque esto, tengo que aprender la divina voluntad. Me voy a llevar esta grabación. Claro, le impactó. Un hombre cultísimo, un santo sacerdote que sabe muchísimo. Pero cuando no le hablas, ¿cómo puedes saber? Por eso digo, que vivan unidos a Cristo y llévenle a Jesús a vuestros hogares, a vuestra amistad. Ya les digo, a un sacerdote. Y dice, yo fui a ella no para hacerle una simple visita, sino porque ardía en deseos de llevarle a mi Jesús la plenitud de gracia, de amor, de luz que sentía dentro de mí, me empujaba a llevar, a multiplicar y a centuplicar la vida de mi hijo en todas las criaturas. Sí, hija mía, el amor de madre que tuve por todos los hombres y por ti en particular fue tan grande que sentí la extrema necesidad de dar a todos a mi querido Jesús para que todos lo pudieran poseer y amar. El derecho de madre que me concedió el fiat, o sea, el hágase, me enriqueció con tal potencia que podía multiplicar tantas veces a Jesús por cuantas eran las criaturas que lo quisieran recibir. Claro, porque ella vivía la divina voluntad, y cuando se va a su prima Isabel, no es solamente que lleva a Jesús a su prima, sino que se hace extensivo a toda la humanidad. Esa es la maravilla de la divina voluntad. El derecho, a ver, ya estamos. Este era el milagro más grande que yo pude realizar: tener a Jesús para darlo a quien quiera que lo deseara. Oh, cómo me sentía feliz. Cómo quisiera que también tú, acercándote a los demás, a las demás personas y haciéndoles visitas, fuera siempre portadora de Jesús, capaz de hacerlo conocer y deseosa de hacerlo amar. Después de algunos días de viaje, llegué finalmente a Judea y prontamente de allí a la casa de Isabel, quien me salió al encuentro alegremente. Al saludo que le di sucedieron hechos maravillosos. Mi pequeño Jesús exultó en mi seno, y fijando con los rayos de su propia divinidad al pequeño Juan en el seno de su madre. Vean, qué lindo el encuentro de esos niños. Lo santificó, le dio el uso de la razón y le hizo conocer que él era el Hijo de Dios. Vea, una criaturita recién de pocos meses en el vientre de Isabel, ya le da esa gracia al Señor de hacerle saber de que él, Jesús, es el Hijo de Dios. Juan entonces exultó de amor y de alegría tan fuertemente que Isabel se sintió estremecer, e iluminada también por esta luz de la divinidad de mi hijo, supo inmediatamente
que yo era ya la madre de Dios. Y en el extremo de su amor, rebosando de gratitud, exclamó: ¿de dónde a mí tanto honor que la madre de mi Señor venga a mí? ¡Ah, qué belleza! Se da el hecho de que al llevarle Jesús, la Virgen María, el niño Juan, el niñito que está en el bien, salta de gozo y le hace entender de que es hijo de Dios. Y lógicamente Isabel también, por obra y gracia del Espíritu Santo. ¿De dónde a mí tanto honor que la madre de mi Señor venga a mí? Señor, en el lenguaje hebreo, israelita, y el nuestro es Dios. Sí, o no decimos, hágase tu voluntad, Señor, lo que tú quieras, Señor. Pero los hermanos separados no quieren entender esto. Que es la madre de Dios. Señor es Dios. Pero dice, no, es solamente es la mamá humana. Yo no negué el altísimo misterio, sino que lo confirmé humildemente, alabando a Dios con el canto del Magnificat, por medio del cual la Iglesia continuamente me honra, y anuncié que el Señor había hecho en mí su esclava maravillas, y que por eso todas las generaciones me llamarían bienaventurada, menos los protestantes. De todo el mundo, pues decimos que esta madre es bienaventurada, ¿no? Pero los protestantes no, más bien ofenden. Hija mía, yo me sentí arder en el deseo de dar un desahogo a las llamas de amor que me consumían y de comunicar mi secreto a Isabel, quien también suspiraba por la venida del Mesías a la tierra. El secreto es una necesidad del corazón que irresistiblemente se revela a las personas que son capaces de entenderse. El secreto es una necesidad del corazón que irresistiblemente se revela a las personas que son capaces de entenderse. Y nosotros, alguna persona que creemos de confianza, participamos de los secretos. Y después, ¿qué nos pasa? No guardan el secreto. Más bien te revelan para que quedes mal. Pero qué sabiduría de la Virgen. ¿Quién podría decirte cuánto bien dejó mi visita a Isabel, a Juan y a toda esa casa? Todos fueron santificados, llenos de alegría, teniendo felicidades nuevas, comprendieron cosas inauditas, y Juan, en particular, recibió todas las gracias que eran necesarias para prepararse a ser el precursor de mi hijo. Porque va Jesús con la Virgen María, le santifica a Juan y le da esa misión ya de ser el precursor, como Juan Bautista, de la venida de Cristo. Queridísima hija, la divina voluntad hace cosas grandes y admirables en donde reina. Si yo obré tantos prodigios, fue porque ella tenía su puesto de reina en mí. Si también tú dejaras reinar al divino querer en tu alma, serías también la portadora de Jesús a las demás criaturas y sentirías el irresistible deseo de hacerlo conocer por todos. Ya cuando tú te enamoras del divino querer, ya Jesús en ti te da un impulso y un deseo de hacer conocer esta doctrina a muchas almas. Aunque no te entiendan, aunque no te comprendan, aunque te rechacen, no importa. Sigue llevando a Jesús y a su doctrina maravillosa a los demás. El alma, habla Luisa Picarreta. Mamá Santa,
cuánto te agradezco por tus hermosas lecciones. Siento que me dan tal poder que me hacen suspirar continuamente la vida de la divina voluntad. Y para obtener esta grandísima gracia, ven, desciende junto con Jesús a mi alma. Renueva en mí la visita que hiciste a Santa Isabel y también los prodigios que para ellos obraste. Ah, sí, mamá, tráeme a Jesús. Santifícame. Con Jesús sabré hacer y vivir solamente de tu santísima voluntad. Práctica. Para honrarme, recitarás tres veces el Magnificat en agradecimiento por la visita que hice a Santa Isabel. Entonces, ustedes, para honrarle este día, en su casita, van a recitar el Magnificat. No, sí se sabe, ¿no? Proclama mi alma la grandeza de mi Dios. Sí, ok. Y al final dice, jaculatoria. Vamos todos a ponernos de pie. Y aquí está la Virgencita en esta imagen tan hermosa. Y vamos a decir todos, Mamá Santa, visita también a mi alma y prepara en ella una digna habitación a la divina voluntad. Otra vez, Mamá Santa, visita también a mi alma y prepara en ella una digna habitación a la divina voluntad. Por última vez, Mamá Santa, visita también a mi alma y prepara en ella una digna habitación a la divina voluntad. Amén. Muchísimas gracias, queridos hermanos y hermanas. Ha sido un privilegio. Y ahora por primera vez estamos difundiendo por la radio este mensaje que les he transmitido a ustedes. Entonces, como les vuelvo a repetir, los que quieran seguir a la radio, por favor, sintonicen ya cuando tengan la aplicación en sus celulares o en su computadora. Les voy a repetir para... Bueno, si no son tan prácticas en manejar sus celulares, simplemente ponen en Google o en Chrome la siguiente: www.libreriaespiritualradio, en minúscula, seguidito, libreriaespiritualradio.com. 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Entonces, en su celular, si tienen internet, digitan eso y ahí sale ya un icono con la emisora, ¿no? Pero si quieren y son ya más hábiles en manejar la, repito, www.libreriaespiritual, facilito, libreriaespiritualradio, en minúsculas, .com. Ya, con eso le sale ya en la pantalla de su celular o en su computadora un icono donde dice Librería Espiritual Radio. Hacen un play y ahí ya comienza a sonar la radio. Pero los que manejan mejor todavía los celulares pueden ya tener la aplicación directa en el celular, para lo cual van a Google o Chrome y ahí hay una ventanita, digitan solamente esto, Librería Espiritual Radio, nada más, Librería Espiritual Radio, hacen un clic, inmediatamente ya dice abra, abra. 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Hacen un clic en abrir y hasta el icono en su celular de la radio de Librería Espiritual. ¿Sí? Nuevamente, Dios les pague y que Dios les bendiga. Vamos a hacer una oración final. Te damos gracias, Madre Santísima, por esta reunión y te pedimos que nos des la gracia de ponerle en práctica esta lectura,
poner en práctica, que en pocas palabras es que tú nos des a Jesús y que nosotros llevemos a tu Hijo a todas partes donde nos vayamos a

0: de las almas. Tú que vives y reinas por los siglos de los siglos, Padre nuestro que estás en los cielos, santificado sea tu nombre. Venga a nosotros tu reino. Hágase tu voluntad en la tierra como en el cielo. Danos hoy nuestro pan de cada día. Perdona nuestras ofensas, como también nosotros perdonamos a los que nos ofenden. No nos dejes caer en la tentación, líbranos del mal. Dios te salve María, llena eres de gracia, el Señor es contigo. Bendita eres entre todas las mujeres, y bendito es el fruto de tu vientre, Jesús. Santa María, Madre de Dios, ruega por nosotros pecadores, ahora y en la hora de nuestra. Gloria al Padre, al Hijo y al Espíritu Santo. Gloria al Padre, al Hijo y al Espíritu Santo. Gloria al Padre, al Hijo y al Espíritu Santo. Sagrada María, vuestro esclavo soy, con vuestra licencia, hacer y vivir la voluntad del Padre voy. No permitas, Madre mía, por tu pura inmaculada concepción, que caiga en pecado mortal y muera sin confesión. Vos, como mi buena madre, dame tu santa bendición para pasar este día sin ninguna tentación. En nombre del Padre, del Hijo y del Espíritu Santo. Amén. Hasta pronto, Dios les bendiga.
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0: Las 11 en punto.
1: Antes de dormir, deja tus cargas en manos de Dios con esta oración. Padre amado, en esta noche me acerco a ti para agradecerte por todo lo que viví hoy, por las bendiciones que vi y por aquellas que pasaron desapercibidas. Te entrego mis preocupaciones, mis miedos y todo lo que no entiendo. Sé que en tus manos estoy seguro. Limpia mi corazón de toda ansiedad y lléname de tu paz. Guarda mi mente de pensamientos que roban la calma y protégeme de todo mal mientras descanso. Bendice a mi familia, a mis amigos y a todos los que amo. Cúbrelos con tu manto de amor esta noche. Señor, dame un sueño reparador y un despertar lleno de esperanza. En tus brazos me entrego, confiado en que mañana será un nuevo día lleno de tu gracia. En el nombre de Jesús. Amén.
2: La mejor forma de conocer a Luisa Picarreta es interiorizarse en los escritos. 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
3: Meditaciones de la Divina Voluntad. Volumen 6. Creación del Universo, la Vida y el Hombre. Escrito por Salvador Tomasini. Parte 3. Terminemos con esta curiosísima cita tomada de la revista Las Ciencias. El Homo sapiens, el morfológicamente más perfecto, no parece haber sido el último aparecido. Los hallazgos de Svanskombe, Denise, Cangera, Quinzano, etc. Todos ellos del Paleolítico inferior y medio corresponden a fanerontrópidos y sugieren como posible la hipótesis contraria de que las formas morfológicamente inferiores de hombres fósiles pudieran derivar por evolución regresiva de otras morfológicamente más perfectas. Además, y solo para ver las contradicciones de la ciencia, analicemos lo siguiente: se ha sostenido que los cambios en los individuos y en las especies se deben a mutaciones ocasionadas por el azar, por la necesidad o por factores externos, medio ambiente. Lo cual nos lleva a pensar que estas son una forma de avanzar en el camino evolutivo de seres inferiores a superiores. Sin embargo, hasta los últimos años no descubrieron los genetistas en qué medida la reproducción sexual liberó la vida de los caprichos de la naturaleza, porque la mayor parte de las mutaciones casuales no eran mejoras, sino defectos de la información genética. Los seres con reproducción sexual desarrollaron barreras en contra de los peligrosísimos errores genéticos, mutaciones. Referencia: La nueva historia de Adán y Eva, de Gunther Hauff. Interesante, ¿no es verdad? Dejemos que sean ellos mismos, los científicos, quienes sigan poniendo en entredicho sus propias teorías, unos para negar a Dios con sus tesis y elementos de hallazgo, y otros que, aunque no vayan buscando a Dios, su ciencia los lleva a reafirmar la existencia de un ser superior, creador de todo lo visible y lo invisible. Ahora analizaremos la teoría creacionista. La dividiremos en dos apartados, en el primero de los cuales revisaremos el orden de los seres creados sin tomar en cuenta al hombre, y solamente enumeraremos los sucesos de acuerdo al relato bíblico, limitándonos a poner algunos comentarios para explicar un poco más lo que Dios hace. En el segundo nos ocuparemos del hombre, para demostrar que estamos hablando de un ser totalmente desconocido, diferente a todo lo que nos han enseñado, y que por ser tal, merece, sin lugar a dudas, el título de Rey de toda la creación. Génesis, origen o principio de algo. Referencia: Catecismo de la Iglesia Católica número 290. En el principio, Dios creó el cielo y la tierra. Tres cosas se afirman en estas primeras palabras de la Escritura. El Dios eterno ha dado principio a todo lo que existe fuera de él. Solo él es creador. El verbo crear, en hebreo, bara, tiene siempre por sujeto a Dios. La totalidad de lo que existe, expresada por la fórmula, el cielo y la tierra, depende de aquel que le da el ser. En vista de que en esta teoría manifiestamente se habla de Dios, nuestra costumbre de establecer premisas estará dirigida expresamente a entender no tanto el origen del universo y la vida, sino entender a Dios, y así, desde este entendimiento poder tener acceso a sus obras y verlas en plenitud. Premisas. Primero. Sin importar si creemos en Dios como creador o no, debemos aceptar dos verdades. La existencia de algo eterno, Dios o la materia. La generación espontánea no existe. Así que en las dos posturas debemos hacer un acto de fe. Acto de fe en la materia inerte que llega a dar vida, en la materia sin inteligencia que pone leyes infinitamente sabias y perfectas que rigen el universo entero y la misma vida, en el caos que saca de sí mismo el orden perfecto de todo lo creado, o un acto de fe en un ser eterno. Infinitamente poderoso, sabio, amoroso, que todo lo crea con peso, número y medida, transmitiendo a lo creado el mismo orden que rige en él, que infunde su misma vida a su criatura, y que todo lo conserva con su potencia puesta en las mismas leyes que rigen todo lo que ha salido de él. Referencia, tú, dispones todas las cosas con justa medida, número y peso. Libro de la Sabiduría, capítulo 11, versículo 20. Segundo. Dios crea primero las cosas menores como preparativo a las mayores, y estas como corona de las menores. Referencia, el reino del Fiat divino en medio de las criaturas, volumen 12, numeral 98, 15 de abril de 1919. En la creación la finalidad primaria era el hombre, pero en vez de crear al hombre, primero crea cielos, soles, mares, tierra, aire, vientos, como habitación donde poner a este hombre y hacerle encontrar todo lo que era necesario para hacerlo vivir. En la misma creación del hombre, primero hizo el cuerpo y después le infundió el alma, más preciosa, más noble, y que contiene más valor que el cuerpo. Es necesario hacer primero las obras menores, para preparar el decoro, el puesto a las obras mayores. Tercero. Dios jamás hace cosas a medias e incompletas. Así que tanto la creación en general, como el hombre, fueron tales desde el momento mismo de su creación. Dios cuando hace una obra, es tanto su amor, que todo da y prepara a fin de que nada falte a su obra creadora. Hace obras completas, jamás a medias, y si alguna cosa parece que falta es la parte de la criatura que no toma todo lo que él ha puesto fuera para su bien y para su gloria. Referencia, el reino del Fiat divino en medio de las criaturas. Volumen 29, numeral 39, 29 de septiembre de 1931. Un acto solamente se puede decir completo cuando quien obra, agota en él, todo lo que era necesario para cumplirlo. Si falta alguna cosa, o se puede agregar algo, jamás se puede decir obra completa. Así es el modo de obrar de Dios, agota todo, amor, potencia, maestría, belleza, para volver plena, perfecta, completa su obra. No que Él se agote, porque el Ente Supremo no se agota jamás, pero en la obra que ha hecho nada entra más para volverla completa, y si quisiera poner algo más sería inútil y no provechoso lo que pudiera poner. Referencia, el reino del Fiat divino en medio de las criaturas, volumen 32, numeral 5, 9 de abril de 1933. Este punto es importantísimo, pues teniéndolo en cuenta veremos lo siguiente, para que un ser, cualquiera que sea, mineral, vegetal o animal, pudiera pasar a una escala mayor por evolución natural, o peor aún, por evolución mitigada, se tendría que destruir la perfección del primer ser. Y se tendría que crear nuevamente la perfección del siguiente, y estaríamos de nuevo en lo mismo, pues sería un acto de creación, por lo cual sería un absurdo destruir un ser para crear otro, crear tomando como base la nada que quedó de aquel ser que fue destruido. Cuarto. Todas sus obras, Dios las inicia entre él y una sola criatura, y después son difundidas a los demás. Referencia, has de saber que todas mis obras las inicio entre yo y una sola criatura, después son difundidas. En efecto, ¿quién fue el primer espectador del Fiat de la creación? Adán, y luego Eva, no fueron ciertamente una multitud de gentes, pero después de años y años han sido espectadores turbas y multitudes de pueblos. El reino del fiat divino en medio de las criaturas, volumen 12, 24 de enero de 1921. Conferir volumen 14, 9 de septiembre de 1922. Conferir volumen 15, 8 de mayo de 1923. Conferir volumen 17, 25 de junio de 1925, etc. Fuente de conocimiento. Al igual que para interpretar una pintura o una escultura, no hay nadie mejor que su autor, o quien conoce íntimamente la manera de pensar y sentir del mismo, así para entender la creación en general y la creación del hombre, es necesario que su autor, Dios mismo, nos lo explique, y esto se nos da a través de la revelación, la cual se ha subdividido en dos categorías. La pública, que en términos generales conocemos como Sagrada Escritura, aunada a la tradición. Aclaración: ¿quién fue el primer espectador del fiat de la creación? Adán, y luego Eva, no fueron ciertamente una multitud de gentes, pero después de años y años han sido espectadores turbas y multitudes de pueblos. El reino del fiat divino en medio de las criaturas, volumen 12, 24 de enero de 1921, conferir volumen 14, 9 de septiembre de 1922, conferir volumen 15, 8 de mayo de 1923, conferir volumen 17, 25 de junio de 1925, etc. La segunda incluye a las revelaciones privadas, las cuales, dice la Iglesia, que no pueden agregar nada a la revelación pública y que solamente nos pueden ayudar a vivir mejor las verdades incluidas en la anterior. Por eso no habrá ninguna otra revelación pública. Referencia: a lo largo de los siglos ha habido revelaciones llamadas privadas, algunas de las cuales han sido reconocidas por la autoridad de la Iglesia. Estas, sin embargo, no pertenecen al depósito de la fe. Su función no es la de mejorar o completar la revelación definitiva de Cristo, sino la de ayudar a vivirla más plenamente en una cierta época de la historia. Guiado por el magisterio de la Iglesia, el sentir de los fieles, senses fidelium, sabe discernir y acoger lo que en estas revelaciones constituye una llamada auténtica de Cristo o de sus santos a la Iglesia. La fe cristiana no puede aceptar revelaciones que pretenden superar o corregir la revelación de la que Cristo es la plenitud. Es el caso de ciertas religiones no cristianas y también de ciertas sectas recientes que se fundan en semejantes revelaciones. Catecismo de la Iglesia Católica número 67. No habrá otra revelación. La economía cristiana, por ser alianza nueva y definitiva, nunca pasará, ni hay que esperar otra revelación pública antes de la gloriosa manifestación de nuestro Señor Jesucristo. Sin embargo, aunque la revelación esté acabada, no está completamente explicitada, corresponderá a la fe cristiana comprender gradualmente todo su contenido en el transcurso de los siglos. Catecismo de la Iglesia Católica número 66. Esto hay que entenderlo en toda su plenitud, pues de lo contrario nos veremos en el riesgo de poner en la inutilidad y en el ocio la acción de Dios, quien por medio de estas revelaciones quiere que avancemos en nuestra vida espiritual para llegar a cumplir su voluntad al crearnos, ser imagen y semejanza de Él. Lo cual nos lo repite Jesús de muchas maneras en el Evangelio, sobre todo aquello de sed perfectos como vuestro Padre Celestial es perfecto. Referencia: Evangelio según San Mateo, capítulo 5, versículo 48. O lo que dice San Pablo en la carta a los Romanos, capítulo 8, versículo 29, pues a los que Él tiene especialmente previstos, también los predestinó para que reproduzcan la imagen de su Hijo Jesucristo. Fin de la parte 3.
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0: A continuación, presentamos Cartas de Luisa Picarreta. Los escritos a que hacemos referencia se encuentran en 36 volúmenes, a los que el mismo Señor los tituló El Reino del Fiat Divino en Medio de las Criaturas, Libro de Cielo.
1: Fiat en la voluntad de Dios, muy estimada en el Señor, me complace expresaros el reconocimiento por ocuparos en propagar el mes de la Reina del Cielo en la Divina Voluntad. ¿Pero sabéis quién os agradece? El dulce Jesús y la Madre Celestial. Son justamente ellos quienes os agradecen y os miran con mucho amor. Y como lo propagáis, os van repitiendo, gracias, gracias. Es tan grande el deseo que tienen de que el reino de la Divina Voluntad venga a la tierra, que nuestra Madre Celestial quiere bajar ella del cielo. Quiere entrar en las familias y en el mundo entero para hacerse guía, maestra, ejemplo de un reino tan santo. Por eso, a los que se ocupan de él, los ama de un modo especial. Les dará el primer puesto y los tendrá como primeros hijos de esta voluntad suprema. Os dará la paz que tanto deseáis, porque el primer fruto, el primer acto de vida divina, la respiración que produce el reino del Fiat Divino en el alma es la paz. Y esta paz en todas las cosas, también en las cosas más santas. ¿Cuántas veces no quedáis inquieta en vuestros deseos, en las obras santas, en el mal que quisierais impedir? Pero Jesús bendito os susurra al oído del corazón: paz, paz, hija mía. No quiero que te turbes. Tu Jesús, a pesar de que le ofende, que lo ahuyenta y lo ponen fuera de sus corazones, no pierde nunca la paz. Esto quiero de ti. Te quiero. Pacífica. La paz será la bandera que irá adelante para impedir el mal y para hacer el bien que quieres. Por esto, mi buena señora, no os turbéis nunca. Mantened la paz como el más grande de los tesoros. Vuestra paz hará su victoria en el corazón de vuestro hijo y la paz preparará vuestra alma para vivir de voluntad divina. Y, oh, cuán afortunada seréis. Sentiréis el cielo en vuestra alma, tendréis un querer divino en vuestro poder. Y cuánto bien haréis y cómo desearéis poner la vida a fin de que todos conozcan y hagan la voluntad divina. Por eso, siempre adelante en el bien que habéis comenzado. Nuestra Madre Celestial os prepara una cadena de gracias y tendrá extendido su manto azul sobre vuestra persona para protegeros y custodiaros. ¡Oh, qué dulce poder decir! Quiero poner mi vida a disposición de todos para que hagan la divina voluntad. Entonces el pecado, los males, se acabarían en la tierra y cuán felices seríamos todos. Me encomiendo en vuestras oraciones, de las que tanto necesito, y yo de corazón rogaré por vos. Os dejo, en la divina voluntad, con mil obsequiosos respetos me suscribo, la pequeña hija de la divina voluntad.

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0: La una en punto.
1: Manual del joven feliz. De Remigio Calderón. En otras palabras, joven, regocíjate con todo lo que te agrada, haz con gusto todo lo que te apasiona, disfruta de la vida ahora que tienes buena salud, ahora que tienes fuerzas. No tomes decisiones imprudentemente, sino después de haberlas meditado muy bien, porque de ellas dependerá tu felicidad o tu infelicidad. Cuida con mucho esmero tu salud, porque el tiempo de la juventud pasa muy pronto. No hagas cosas que te causen sufrimiento, mejor obedece los mandamientos del Señor, para que todo te vaya muy bien. Dios quiere que tú seas un buen estudiante, un buen hijo, un buen amigo, un buen todo. Dios quiere que tú sirvas de luz, para alumbrar el camino de los que andan en la oscuridad. Dios no quiere verte triste, afligido, aburrido ni apático. Dios no quiere verte lleno de odios y resentimientos. Dios quiere verte bien. Dios quiere verte rodeado de armonía, de amor y de paz. Dios quiere que disfrutes los años de tu juventud, pero que lo hagas de una manera sana y santa, para que alcances el más grande éxito. Dios te dio libre albedrío. O sea, Dios te dio libertad para que tomes tus propias decisiones. Dios te dio libertad para que realices todo lo que sueñes o te imagines. Lamentablemente, tengo que decirlo, que con la experiencia que he logrado acumular a lo largo de mi vida, he podido ver que a muchos jóvenes no les resulta fácil elegir el camino correcto y mejor, se dejan llevar por sus impulsos y por ideas erróneas, cosa que desde luego trae a su vida lamentables consecuencias. Cuando nos dejamos llevar solamente por nuestra propia sabiduría, generalmente sucede lo que está escrito en la Biblia. A veces nuestro camino nos parece recto, pero lleva inexorablemente a la muerte, Proverbios 16, 25. Por hacer cosas que personalmente les parecía bien, muchos jóvenes han perdido a sus amigos, a sus familias, sus bienes e incluso hasta sus vidas, porque no supieron tomar buenas decisiones, porque no supieron elegir el camino correcto. Por ello, antes de tomar una decisión, es muy necesario que pidas al Espíritu Santo que te dé luz y dirección para no equivocarte. En tus años juveniles, más que nunca, debes hacer caso al consejo bíblico. Acuérdate de tu Creador en los días de tu juventud, antes de que lleguen los días malos, Eclesiastés 12, 1. Cuando tú le dediques tiempo a Dios, cuando leas y escuches su palabra, y sobre todo, cuando te empeñes en cumplir sus mandamientos, descubrirás lo que es la verdadera alegría, lo que es el verdadero gozo de vivir, y con ello, prepararás el camino para que en los años de tu adultez puedas gozar de más paz, de más salud y de más éxito en todos los planos. Tus padres terrenales fueron solo los instrumentos a través de los cuales viniste al mundo, pero tu verdadero papá es el Dios Todopoderoso, el que hizo el cielo y la tierra y todo lo que existe. Esto quiere decir que tú eres parte de la familia más importante del mundo, tú eres realmente un príncipe del reino celestial, por tus venas corre la misma preciosa sangre de Jesús de Nazaret. Tú eres pariente de todos los más grandes héroes, sabios y profetas que han vivido en este mundo, y de ellos, sobre todo, heredaste sus dones y virtudes. Te recuerdo a algunos. Moisés por su fe partió el mar en dos partes e hizo brotar agua de una roca. Esto quiere decir que tú también tienes una tremenda fe en tu interior. El pequeño David derrotó al gigante Goliat, el guerrero más temible de los filisteos. Esto quiere decir que tú también eres una persona muy valiente. Sansón derribó un palacio solo con la fuerza de sus manos. Esto quiere decir que tú también dispones de una fuerza sobrenatural lista para ser usada en el momento más oportuno. Daniel pasó una noche entera en una cueva llena de leones hambrientos y no le pasó nada. Esto quiere decir que tú también tienes una protección divina sobre tu vida. Salomón fue un hombre inmensamente sabio e inteligente. Por lo tanto, tú también tienes una gran capacidad intelectual y mucha sabiduría. San Pablo, San Pedro y todos los apóstoles y seguidores de Jesús sanaron a los enfermos, expulsaron demonios, resucitaron a muertos. Por lo tanto, tú también tienes un tremendo poder para obrar milagros. Estos y otros muchos héroes de la fe son tus verdaderos ancestros. Ellos son los que verdaderamente determinan tus genes. Por lo tanto, estás programado para ser un triunfador, un campeón, estás diseñado para alcanzar el más grande éxito en la vida. Cuando reconozcas que Dios es tu Padre, y que por tus venas corre la misma preciosa sangre de Jesús, nunca te sentirás menos que nadie y desaparecerá de ti todo complejo de inferioridad. La Sagrada Escritura enseña. Hijos, óiganme, les habla su Padre. Sigan mis consejos y se salvarán. Porque el Señor quiso que los hijos respetaran a su Padre, estableció la autoridad de la madre sobre sus hijos. El que respeta a su Padre obtiene el perdón de sus pecados, el que honra a su madre se prepara un tesoro. Sus propios hijos serán la alegría del que respeta a su Padre, el día en que le implore, el Señor lo atenderá. El que respeta a su Padre tendrá larga vida. El que obedece al Señor será el consuelo de su madre, servirá a los que le dieron la vida como si sirviera al Señor. Actúa así, honra a tu Padre de palabra y de hecho, y su bendición se hará realidad para bien tuyo. Pues la bendición de un padre afianza la casa de sus hijos, pero la maldición de una madre la destruye hasta los cimientos. No te alegres de la deshonra de tu padre, pues su vergüenza nunca será motivo de gloria para ti. El honor de un hombre depende de la reputación de su padre. Hijo mío, cuida de tu padre cuando llegue a viejo, mientras viva, no le causes tristeza. Si se debilita su espíritu, aguántalo, no lo desprecies cuando tú estés en la plenitud de tus fuerzas. El bien que hayas hecho a tu padre no será olvidado, se te tomará en cuenta como una reparación de tus pecados. En el momento de la adversidad será un punto a tu favor, y tus pecados se derretirán como hielo al sol, Eclesiástico 3, 1:15. Hijo, obedece a tus padres, pues esto es un deber. Honra a tu padre y a tu madre. Es, además, el primer mandamiento que va acompañado de una promesa. Para que seas feliz y goces de larga vida en la tierra, Efesios 6, 1:3. Hijo, obedece a tus padres en todo, porque eso es lo correcto entre cristianos, Colosenses 3, 20. La palabra del Señor nos enseña, con énfasis, que portarse mal con los padres trae a nuestra vida grandes males y sufrimientos. Dice, por ejemplo, abandonar al padre es como insultar al Señor, el Señor maldice al que ha sido la desgracia de su madre, Eclesiástico 3, 16. Jamás te portes mal con tus padres. Jamás se nieguen a obedecer a su madre, los cuervos del torrente los arrancarán, los aguiluchos los devorarán. A quien maldice a su padre y a su madre se le apagará su lámpara en el lugar más oscuro, Proverbios 20, 20. El que maldiga o trate sin respeto a su padre o su madre, morirá, Éxodo 21, 17. Maldito aquel que desprecia a su padre o a su madre. Y responderá todo el pueblo, amén. Deuteronomio 27, 16. Aunque nos resulte muy doloroso, debemos reconocer que en nuestro tiempo, muchos son los hijos que se burlan de sus padres, aunque a veces ni siquiera sean conscientes de ello. Son muchos los hijos que hablan mal de sus padres, son muchos los hijos que les critican, que les juzgan. Muchos son los hijos que abandonan a sus padres, que les dan la espalda, que no quieren saber nada de ellos. Lo dicho es algo que ya estaba profetizado en la Sagrada Escritura. Por ejemplo, hablando de cómo serían las personas en los tiempos finales, el apóstol Pablo le dijo a Timoteo: has de saber que en los últimos días vendrán momentos difíciles, los hombres serán egoístas, amantes del dinero, farsantes, orgullosos, blasfemos, rebeldes con sus padres, ingratos, sin respeto a la religión, no tendrán cariño ni sabrán perdonar, serán calumniadores, desenfrenados, crueles, enemigos del bien, segunda de Timoteo 3, 1, 3. En realidad, todo lo que se describe en los versículos anotados forma parte de nuestra vida actual, y sobre todo, la desobediencia y la deshonra a los padres es, en este tiempo, algo muy frecuente. Por eso puedo decir, sin temor a equivocarme, que muchas de nuestras desgracias, enfermedades, adversidades, fracasos y tribulaciones se deben a que no hemos sabido honrar como es debido a nuestros progenitores. Puede ser que tú tengas o hayas tenido un padre que ha sabido maltratarte, que ha abusado de ti, que te ha abandonado, que te ha rechazado, pero a pesar de todo, hónrale y perdónale de todo corazón, así tu alma será sanada, y verás la bendición de Dios en tu vida. La Biblia nos cuenta la historia de un hijo rebelde y desobediente que murió siendo aún muy joven. Su nombre era Absalón, el hijo del rey David. Absalón tenía un hermano llamado Amnón, y este, un día, violó a su propia hermana, Tamar. Según la Biblia, cuando su padre el rey David se enteró de esto, se molestó muchísimo, pero no le reprendió. Viendo esto, Absalón se llenó de ira y de odio hacia su papá, y después de un poco tiempo mató a su hermano Amnón, y luego se dedicó a deshonrar a su propio padre, haciéndole quedar mal ante todo el pueblo. Absalón nunca le perdonó a su padre, por no haberle castigado como era debido a su hermano Amnón, y se rebeló contra él, incluso combatiéndole, y la palabra de Dios nos cuenta que Absalón tuvo una muerte horrible, la misma que está descrita en el capítulo 18 del segundo libro de Samuel. Esta historia es muy trágica, pero nos ayuda a reflexionar acerca de cómo debemos portarnos los hijos con nuestros padres. Absalón era un hombre que contaba con todos los requisitos para alcanzar la cumbre del éxito y triunfar en la vida, pues era el heredero al trono. Según nos cuenta la Biblia, él era un hombre bien parecido, era apreciado por muchos, pero murió prematuramente porque no supo honrar a su padre. Lamentablemente, hoy en día, el espíritu de Absalón se manifiesta también en muchísimos jóvenes que irrespetan a sus padres, que no les honran y que mejor se rebelan contra ellos. Y esta es una de las principales causas para que no gocen de la alegría, de la salud, de la paz y de la prosperidad que tanto anhelan. David, como todos los seres humanos, cometió muchos errores y pecados, pero no le correspondía a su hijo juzgarle, criticarle, ni peor aún odiarle. El propósito de Dios no era que Absalón terminara su vida de esa forma, su padre tampoco hubiera querido que su hijo tuviera ese triste final, pero la consecuencia de la deshonra a los padres es una ley espiritual inmutable. Los hijos que deshonran a sus padres tienen una muerte temprana y una vida sin gloria. Honra a tus padres con tus palabras. Exprésales tu gratitud, tu cariño, tu amor. No esperes que solamente tus padres te expresen cariño. Ellos también necesitan y desean que tú les digas que les amas, que les valoras. Ellos también necesitan recibir de ti un beso, un abrazo, una caricia. Los que tenemos hijos sabemos lo bien que nos sentimos cuando les escuchamos decir que nos aman, que están agradecidos por lo que hemos hecho por ellos. Son en esos momentos cuando nos convencemos que todo esfuerzo y sacrificio ha valido la pena. No esperes que solo tus padres te busquen. En nuestra relación con nuestro Padre Dios, Él siempre nos espera con los brazos abiertos, esperando que nosotros nos acerquemos a su presencia. De la misma manera, no solo tus padres deben buscarte, sino, sobre todo, tú debes buscarles a ellos. Acompaña a tus padres, busca estar cerca de ellos. La inversión de tiempo que hagas con tus padres, al pasar el tiempo, te traerá muchas y mayores recompensas que aquellas que lograrás con tus amigos. La obediencia a tus padres es una de las formas más eficaces para demostrarles que les honras. Si eres todavía soltero y vives con tus padres, tu obediencia es una excelente manera de demostrarles tu amor. Esto es algo que llenará sus corazones de profunda alegría. La obediencia a tus padres es la clave para que obtengas muchas bendiciones de Dios. No te molestes cuando tus padres te ordenen algo, es el precio que tienes que pagar por vivir en un hogar, por tener una familia. De la obediencia a tus padres depende, en gran medida, que en tu hogar haya paz y felicidad. Dios quiere que tú seas dócil y obediente a tus padres. Si tú obedeces a tus padres, mañana cosecharás lo mismo de tus hijos, pues la Sagrada Escritura es muy clara. Honra a tus padres, respetándoles. Habla bien de tus padres frente a otros y principalmente frente a tus amigos. Honra a tus padres, ayudándoles. Una de las mejores formas de demostrar honrar a tus padres es, si estás en la posibilidad de hacerlo, ayudarles económicamente para que ellos puedan cubrir con sus necesidades. Esta es una linda manera para encaminarte hacia una vida larga, saludable y próspera. Honra a tus padres, perdonándoles. Esto es algo que a veces resulta difícil. Si tienes unos padres muy buenos, cariñosos, abnegados, qué lindo. Pero si tienes unos padres que se portan mal o que se portaron mal, en este caso el tema del perdón es algo fundamental. Perdona a tus padres por cualquier cosa mala que te hayan hecho, así como Dios te perdona a ti tus muchos pecados. El perdón a tus padres es la clave para que recibas grandes bendiciones de parte de Dios. Ten conciencia que cuando perdonas a tus padres, el más beneficiado eres tú mismo, pues ese perdón te libera de ataduras que te amargan el alma y enferman tu cuerpo. Ten siempre presente que la mejor receta para tu sanidad interior y tu liberación está en el perdón y la honra a tus padres. Perdonar a tus padres es una de las mejores maneras de liberarte de las maldiciones generacionales, o sea, de los males que se te transmitieron a través de la sangre de tus ancestros. Si tus padres alguna vez te fallaron, lo único que te corresponde a ti es perdonarles y aceptarles incondicionalmente. Esto es fundamental para que puedas sanar tu alma y liberarte definitivamente de los más grandes obstáculos que te impiden ser feliz. Si no perdonas a tus padres, siempre estarás odiándote a ti mismo por cada recuerdo que ellos dejaron en tu vida. Tal vez creas que el maltrato de tus padres te ha impedido llegar a ser lo que te hubiera gustado ser, pero en realidad, es tu falta de perdón a ese maltrato recibido lo que te impide que cambies y seas diferente. Repito, si tus padres cometieron errores que te afectaron de cualquier manera, perdónales una y mil veces. Así estarás preparado para recibir las grandes bendiciones de Dios. No mires solo los defectos de tus padres. Toma conciencia que gracias a ellos tuviste la dicha de nacer. Piensa cuántos sacrificios han tenido que hacer para que tengas una casa donde vivir, para que comas todos los días, para que no te falte el vestuario, para sanar tus dolencias, para que puedas estudiar, para que tengas una cama. No critiques a tus padres, sino hónrales, acéptales y ámales tal y como ellos son, con sus virtudes y defectos, y así te convertirás en una persona próspera, libre y dichosa. El libro de los Proverbios dice: un hijo sabio será la alegría de su padre, el necio será la vergüenza de su madre. Proverbios 15:20. En otras palabras, tus acciones nunca te afectan solo a ti, sino que afectan también y mucho a tus padres. Cuando pecas, por ejemplo, lo que estás haciendo es deshonrar a Dios y deshonrar a tus padres. No hay nada más lindo, no hay nada más agradable que ver a los hermanos juntos y en armonía. Allí es donde el Señor envía la bendición de una larga vida, Salmo 132. Las familias existen para que sus miembros se apoyen en amor, pero los necios no valoran sus hogares y prefieren ir por la vida en soledad, destruyéndose, llorando y lamentándose. Jamás cometas ese error. Grábate en tu mente, un campeón siempre está unido a su familia. Un campeón no se separa de sus padres o de sus hermanos en momentos difíciles. Al contrario, confía en ellos y busca la unión. Cuando las familias se desunen, cualquier ataque exterior las puede arruinar, pero si permanecen unidas, nada las podrá destruir. Las familias unidas se vuelven indestructibles. Ten confianza en tus padres y en tus hermanos, comparte tus preocupaciones y penas con ellos, pero compárteles también tus triunfos y tus alegrías. Tú puedes aportar mucho para la unidad de tu familia. Deja de permanecer absorbido en tu celular y acompaña a tus padres, a tus hermanos. No permitas que ninguno de tus seres íntimos atraviese en soledad sus momentos de tormenta. Lamentablemente, vivimos en la época de las personas solas. Por eso hay tanto dolor, tanta depresión. En estos tiempos se necesita de mucho dinero para cubrir con todas las necesidades de un hogar. En la sociedad actual hay muchas exigencias. Ahora, más que nunca, los padres deben trabajar mucho para conseguir el dinero necesario para cubrir con las necesidades del hogar. Joven, no le juzgues a tu padre ni le trates mal, ámale y compréndele. Aunque no llegue con el humor que tú quisieras, sé atento y cariñoso con él. No le busques solo para pedirle dinero u otro favor. Búscale a tu papá siempre. Demuéstrale tu amor con ternura. Él también, con frecuencia se siente solo, tiene miedo, tiene preocupaciones y, a veces, al igual que tú, él también deja escapar una lágrima de tristeza cuando está solo. Si tu padre se equivoca, no te resientas, aprende a perdonarle de corazón, porque aunque no se porte como tú quisieras, él siempre busca tu felicidad. No esperes que tu padre sea para ti solo un amigo. Pídele a Dios que sea para ti un verdadero padre, que es algo inmensamente más grande y que no admite comparaciones baratas. A lo largo de tu vida tú podrás tener todos los amigos que quieras, grandes, pequeños, de todos los colores, de todas las edades, de todas las razas, de todos los credos, de todas las condiciones sociales, pero durante toda tu vida, tendrás solamente un papá. Tu padre tal vez sea un hombre duro y severo, pero en lo más profundo de su ser siempre busca tu felicidad, y generalmente, es debido a su temperamento fuerte que tú puedes disfrutar de paz y seguridad en tu hogar. Un amigo no te alimentará indefinidamente sin recibir nada a cambio. Un amigo no te pagará las medicinas para curar todas tus dolencias. Un amigo no te comprará toda la ropa que necesitas. Un amigo no te llevará de vacaciones siempre. Un amigo no pagará tus estudios. En cambio, tu padre, aunque no lo demuestre, siempre estará pendiente de ti. Tu padre nunca se cansará de trabajar para que a ti no te falte nada. Los hogares donde los padres son solo amigos de sus hijos, son hogares sin autoridad, hogares donde cada uno hace lo que le da la gana, lo que más les conviene, pues el ser humano, generalmente, se inclina por lo malo. No esperes que tu padre sea uno más de esos amigotes que te solapan en todo lo malo, que no te exigen nada y que siempre están dispuestos a satisfacer tus caprichos.

0: Por eso la Sagrada Escritura te exhorta. Escucha a tu Padre que te dio la vida, Proverbios 23, 22. Hijo mío, atiende la instrucción de tu Padre y no abandones la enseñanza de tu Madre, pues serán para ti un bello adorno, como un collar o una corona, Proverbios 1, 8. Para que en un hogar haya paz, seguridad y orden, se necesita imprescindiblemente de disciplina y ese papel, en primer lugar, le toca desempeñar al Padre. Un padre verdadero tiene la difícil misión de formar y preparar a sus hijos. Un padre verdadero tiene la obligación de enseñarles a vivir. Hijo, tu padre tiene el deber de guiarte, de conducirte, de ser tu ejemplo, y cuando sea necesario, tiene también la potestad de corregirte y disciplinarte. Si tu padre alguna vez te amonesta es, porque esa es su forma de demostrar que te ama, que se interesa por ti, esa es su manera de expresar su deseo que seas una buena persona, que seas mucho mejor de lo que él ha llegado a ser. No te molestes por las amonestaciones de tu padre, dale gracias a Dios por ello. En este mundo hay muchas personas solitarias, las cuales se sentirían muy felices de que alguien les diera un buen consejo, que alguien se preocupara por ellos. La Biblia, al respecto dice, el necio menosprecia la corrección de su padre, pero el sensato toma en cuenta las advertencias, Proverbios 15, 5. Solamente los necios desprecian la sabiduría y la disciplina, Proverbios 1, 7.
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0: Las dos en punto.
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0: Cuarta hora. Preparación antes de la meditación. Oh Señor mío Jesucristo, postrada ante tu divina presencia, suplico a tu amorosísimo corazón que quieras admitirme a la dolorosa meditación de las 24 horas en las que por nuestro amor quisiste padecer, tanto en tu cuerpo adorable como en tu alma santísima, hasta la muerte de cruz. Ah, dame tu ayuda, gracia, amor, profunda compasión y entendimiento de tus padecimientos mientras medito esta hora. Y por las que no puedo meditar, te ofrezco la voluntad que tengo de meditarlas, y quiero en mi intención meditarlas durante todas las horas en que estoy obligada a dedicarme a mis deberes o a dormir. Acepta, oh misericordioso Señor, mi amorosa intención, y haz que sea de provecho para mí y para muchos, como si en efecto hiciera santamente todo lo que deseo practicar. Gracias te doy, oh mi Jesús, por llamarme a la unión contigo por medio de la oración. Y para agradecerte mejor, tomo tus pensamientos, tu lengua, tu corazón, y con estos quiero orar, fundiéndome toda en tu voluntad y en tu amor, y extendiendo mis brazos para abrazarte, y apoyando mi cabeza en tu corazón, empiezo. De las 8 a las 9 de la noche, cuarta hora, la cena eucarística.
1: Dulce amor mío, incontentable siempre en tu amor, veo que al terminar la cena legal, junto con tus amados discípulos te levantas de la mesa y en unión con ellos elevas el himno de agradecimiento al Padre por haberos dado el alimento, queriendo con esto reparar todas las faltas de gratitud y suplir por el agradecimiento que no tienen las criaturas por tantos medios como nos das para la conservación de la vida corporal. Por eso tú, oh Jesús, en todo lo que haces, tocas o ves, tienes siempre en tus labios las palabras: gracias te sean dadas, oh Padre. También yo, oh Jesús, unida a ti, tomaré la palabra de tus mismos labios y diré siempre y en todo: gracias, oh Padre, por mí y por todos, para continuar yo la reparación por las faltas de agradecimiento. Mas, oh Jesús, tu amor parece no darse tregua. Veo que de nuevo haces sentarse a tus amados discípulos. Tomas una palangana con agua y ciñéndote una blanca toalla te postras a los pies de los apóstoles en un acto tan humilde que atrae la atención de todo el cielo y lo hace quedar estático. Los mismos apóstoles se quedan casi sin movimiento al verte postrado a sus pies. Pero dime, amor mío, ¿qué quieres? ¿Qué pretendes con este acto tan humilde? Humildad nunca vista y que jamás se verá.
2: Ah, hija mía, quiero todas las almas y postrado a sus pies, como un pobre mendigo las pido, las inoportuno, y llorando les tiendo mis insidias de amor para ganarlas. Quiero, postrado a sus pies, con este recipiente de agua mezclada con mis lágrimas, lavarlas de cualquier imperfección y prepararlas a recibirme en el sacramento. Me importa tanto este acto que no quiero confiar este oficio a los ángeles ni aun a mi querida mamá, sino que yo mismo quiero purificar hasta las fibras más íntimas de los apóstoles para disponerlos a recibir el fruto del sacramento y en ellos Es mi intención preparar a todas las almas. Quiero reparar por todas las obras santas, por la administración de los sacramentos, y en especial por las cosas hechas por los sacerdotes con espíritu de soberbia, vacías de espíritu divino y de desinterés. ¡Ah! ¿Cuántas obras buenas me llegan más para deshonrarme que para darme honor? ¿Más para amargarme que para complacerme? ¿Más para darme muerte que para darme vida? Estas son las ofensas que más me entristecen. Ah, sí, hija mía, hija mía, enumera todas las ofensas más íntimas que se me hacen y dame reparación con mis mismas reparaciones y consuela mi corazón amargado.
1: Oh, afligido bien mío, tu vida la hago mía y junto contigo quiero repararte por todas esas ofensas. Quiero entrar en todos esos lugares más íntimos de tu corazón divino y reparar con tu mismo corazón por las ofensas más íntimas y secretas que recibes de tus predilectos. Quiero, oh Jesús mío, seguirte en todo y en unión contigo quiero girar por todas las almas que te han de recibir en la Eucaristía y entrar en sus corazones. Y junto con tus manos las mías, y con esas lágrimas tuyas, y con el agua con que lavaste los pies a tus apóstoles, lavemos las almas que te han de recibir, purifiquemos sus corazones, incendiémoslos, sacudamos de ellos el polvo con que están manchados, a fin de que al recibirte, tú puedas encontrar en ellas tus complacencias, en lugar de tus amarguras. Pero mientras estás todo atento, lavando los pies de los apóstoles, te miro y veo otro dolor que traspasa tu corazón santísimo. Estos apóstoles representan para ti a todos los futuros hijos de la Iglesia. Cada uno de ellos representa la serie de cada uno de los males que iban a ver en la Iglesia. Y por tanto, la serie de cada uno de tus dolores. En uno las debilidades, en otro los engaños, en otro las hipocresías, en otro el amor desmedido a los intereses. En San Pedro, la falta a los buenos propósitos y todas las ofensas de los jefes de la Iglesia. En San Juan, las ofensas de tus más fieles. En Judas, todos los apóstatas, con la serie de los graves males causados por ellos. ¡Ay! Tu corazón está sofocado por el dolor y por el amor. Tanto que no pudiendo sostenerte, te detienes a los pies de cada apóstol, rompes en llanto, y ruegas y reparas por cada una de esas ofensas, y para todos imploras el remedio oportuno. Jesús mío, también yo me uno contigo, hago mías tus súplicas, tus reparaciones, tus oportunos remedios para cada alma, y quiero mezclar mis lágrimas con las tuyas, para que nunca estés solo, sino que me tengas siempre contigo, para dividir tus penas. Pero mientras prosigues lavando los pies de los apóstoles, veo que ya estás a los pies de Judas. Siento tu respiro afanoso. Veo que no solo lloras, sino que sollozas. Y mientras lavas esos pies, los besas, te los estrechas al corazón. Y no pudiendo hablar con la voz, porque te ahoga el llanto, lo miras con tus ojos hinchados por las lágrimas, y con el corazón le dices:
2: Hijito mío, ah, Te ruego con la voz de mis lágrimas, no te vayas al infierno. Dame tu alma, que a tus pies postrados te pido. Dime, ¿qué quieres? ¿Qué pretendes? Todo te daré, con tal de que no te pierdas. Ah, evítame este dolor, a mí, tu Dios.
1: Y te estrechas de nuevo sus pies a tu corazón. Pero viendo la dureza de Judas, tu corazón se ve en apuros. Tu amor te ahoga y estás a punto de desfallecer. Corazón mío y vida mía, permíteme que te sostenga entre mis brazos. Me doy cuenta de que estas son tus estratagemas amorosas que usas con cada pecador obstinado. Ay, te ruego, corazón mío, mientras te compadezco y te doy reparación por las ofensas que recibes de las almas que se obstinan en no quererse convertir, que recorramos juntos la tierra y donde hay pecadores obstinados, démosles tus lágrimas para enternecerlos, tus besos y tus abrazos de amor para encadenarlos a ti, de manera que no te puedan huir, y así te consolaré por el dolor de la pérdida de Judas. Jesús mío, gozo y delicia mía, veo que tu amor corre, que rápidamente corre. Doliente como estás, te levantas y casi corres a la mesa, donde está preparado el pan y el vino para la consagración. Veo que tomas un aspecto todo nuevo y nunca antes visto. Tu divina persona toma un aspecto tierno, amoroso, afectuoso. Tus ojos resplandecen de luz, más que si fueran soles. Tu rostro encendido resplandece. Tus labios sonrientes, abrazados de amor, y tus manos creadoras se ponen en actitud de crear. Te veo, amor mío, todo transformado. Parece como si tu divinidad se desbordara fuera de tu humanidad. Ah, Jesús, este aspecto tuyo nunca visto llama la atención de todos los apóstoles, quienes subyugados por tan dulce encanto no se atreven ni siquiera a respirar. La dulce mamá corre en espíritu al pie de la mesa del altar a contemplar y a participar en los prodigios de tu amor. Los ángeles descienden del cielo y entre ellos se preguntan, ¿qué pasa? Son verdaderas locuras, auténticos excesos. Es Dios que crea, no el cielo o la tierra, sino a sí mismo. ¿Y dónde? En la vilísima materia de un poco de pan y un poco de vino. Y mientras están todos en torno a ti, oh amor insaciable, veo que tomas el pan en tus manos. Lo ofreces al Padre. Y oigo tu dulcísima voz que dice:
2: Padre Santo, gracias te sean dadas, pues siempre escuchas a tu Hijo. Padre Santo, concurre conmigo. Tú, un día me enviaste del cielo a la tierra, a encarnarme en el seno de mi mamá, para venir a salvar a nuestros hijos. Ahora, permíteme que me encarne en cada hostia, para continuar la salvación de ellos y para ser vida de cada uno de mis hijos. Mira, oh Padre, pocas horas quedan de mi vida. ¿Y cómo tendré corazón para dejar solos y huérfanos a mis hijos? Sus enemigos son muchos: las tinieblas, las pasiones, las debilidades a que están sujetos. ¿Quién los ayudará? Ah, te suplico que me quede en cada hostia para hacer vida de cada uno, para poner en fuga a sus enemigos y ser para ellos luz, fuerza y ayuda en todo. Pues de lo contrario, ¿a dónde irán? ¿Quién los ayudará? Nuestras obras son eternas. Mi amor es irresistible. Por eso no puedo ni quiero dejar a mis hijos.
1: El padre se enternece a la voz tierna y afectuosa del hijo y desciende del cielo. Y ya está sobre el altar, unido con el Espíritu Santo para concurrir con el hijo. Y Jesús, con voz sonora y conmovedora, pronuncia las palabras de la consagración. Y sin dejarse a sí mismo, se crea a sí mismo en ese pan y vino. Después, te das en comunión a tus apóstoles. Y seguro que nuestra Madre Celestial no se vio privada de recibirte. ¡Ah, Jesús! Los cielos se postran y todos te envían un acto de adoración en tu nuevo estado de tan profundo anonadamiento. Y así tu amor queda saciado y satisfecho, no teniendo ya nada más que hacer. Y yo veo sobre ese altar, en tus manos, todas las hostias consagradas que se perpetuarán hasta el fin de los siglos. Y en cada hostia, toda tu dolorosa pasión desplegada, pues las criaturas, a los excesos de tu amor, te preparan excesos de ingratitud y de enormes delitos. Y yo, corazón de mi corazón, quiero estar siempre contigo en cada sagrario, en todos los copones, y en cada hostia consagrada que habrá hasta el fin de los tiempos, para darte mis actos de reparación a medida que recibes las ofensas. Por eso, corazón mío, me pongo ante ti y te beso la frente majestuosa. Pero al besarte, siento en mis labios el dolor de las espinas que rodean tu cabeza, porque en esta hostia santa, oh Jesús mío, no te limitan las espinas como en la pasión, pues veo que las criaturas vienen a tu presencia y en vez de ofrecerte el homenaje de sus pensamientos, te envían sus pensamientos malos, y tú bajas de nuevo tu cabeza como en la pasión, para recibir las espinas de los malos pensamientos que se tienen en tu presencia. Oh amor mío, también yo la bajo contigo para compartir tus penas y pongo todos mis pensamientos en tu mente para sacarte esas espinas que tanto te duelen y te entristecen. Y quiero que cada pensamiento mío corra en cada uno de los tuyos para formarte un acto de reparación por cada pensamiento malo de las criaturas y endulzar así tus afligidos pensamientos. Jesús, bien mío, beso tus hermosos ojos. Te veo en esta hostia santa con esos ojos amorosos, en espera de todos aquellos que vienen a tu presencia, para mirarlos con tus miradas de amor y para obtener la correspondencia de amor de sus miradas. Pero ¿cuántos vienen a tu presencia y en vez de mirarte y buscarte a ti, miran cosas que las distraen de ti y te privan del gusto del intercambio de miradas entre tú y ellas, y tú lloras? Por eso al besarte, siento mis labios empapados por tus lágrimas. Ah, Jesús mío, no llores. Quiero poner mis ojos en los tuyos para compartir estas penas tuyas. Llorar contigo y darte reparación por las miradas frías y distraídas, ofreciéndote mis miradas y manteniéndolas fijas siempre en ti. Jesús, amor mío, beso tus santísimos oídos. Ah, te veo todo atento, escuchando lo que quieren de ti las criaturas para consolarlas. Pero ellas, por el contrario, hacen llegar a tus oídos oraciones mal hechas.

0: atenta a lo que quieres, a lo que sufres, y darte inmediatamente mi acto de reparación y consolarte. Jesús, vida mía, beso tu santísimo rostro, lo veo sangrante, lívido e hinchado. Ah, las criaturas vienen ante esta hostia santa y con sus posturas indecentes, con sus conversaciones malas que tienen ante ti, en vez de darte honor, te dan bofetadas y salivazos, y tú, como en la pasión, con toda paz, con toda paciencia los recibes y lo soportas todo. Oh Jesús, quiero poner mi rostro no solo junto al tuyo para acariciarte y besarte cuando te dan esas bofetadas y limpiarte los salivazos, sino que quiero ponerlo en tu mismo rostro para compartir contigo estas penas. Y más aún, quiero hacer de mi ser tantos diminutos pedacitos para ponerlos ante ti como otras tantas estatuas arrodilladas en continua genuflexión para repararte por tantos deshonores como te dan ante tu presencia. Jesús mío, beso tu dulcísima boca y veo que tú, al descender al corazón de las criaturas, el primer sitio donde te apoyas es sobre la lengua. Y oh, cómo quedas amargado al encontrar muchas lenguas mordaces, impuras, malas. Ah, te sientes como ahogar por esas lenguas. Y peor aún, cuando desciendes a los corazones. Oh Jesús, si me fuera posible, quisiera encontrarme en la boca de cada criatura para endulzarte por cada ofensa que recibes de ellas. Fatigado bien mío, beso tu santísimo cuello, pero te veo cansado, agotado y todo ocupado en tu quehacer de amor. Dime qué haces. Y Jesús.
1: Hija mía, yo, en esta hostia, trabajo desde la mañana hasta la noche, formando continuas cadenas de amor, a fin de que al venir las almas a mí, encuentren ya preparadas mis cadenas de amor para encadenarlas a mi corazón. Pero, ¿sabes tú lo que a cambio ellas me hacen? Muchas toman a mal estas cadenas mías y se liberan de ellas por la fuerza y las rompen. Y como estas cadenas están atadas a mi corazón, yo me siento torturado y doy en delirio. Y mientras hacen pedazos mis cadenas, haciendo fracasar el trabajo que hago en el sacramento, buscan las cadenas de las criaturas y de los pecados. Y esto, aún en mi presencia, sirviéndose de mí para lograr su intento. Esto me da tanto dolor, que me da una fiebre tan violenta, que me hace desfallecer y delirar.
0: ¡Cuánto te compadezco, oh Jesús! Tu amor se ve en un extremo agobio. Ah, te ruego, para consolarte por tu trabajo y para repararte cuando son despedazadas tus cadenas amorosas, que encadenes mi corazón con todas estas cadenas para poder darte por todos mi correspondencia de amor. Jesús mío, flechero divino, beso tu pecho, y es tanto y tan grande el fuego que contiene que para dar un poco de desahogo a tus llamas que tan en alto se elevan, tú, queriendo descansar un poco en tu trabajo, en el sacramento, quieres entretenerte también, y tu entretenimiento es formar flechas

0: dardos, saetas, para que cuando las almas vengan a ti, tú te entretengas con ellas, haciendo salir de tu pecho tus flechas para herirlas. Y cuando las reciben, forman tu fiesta y tú formas tu entretenimiento. Pero muchas, oh Jesús, te las rechazan. Y enviándote a su vez flechas de frialdad, dardos de tibieza y saetas de ingratitud. Y tú te quedas tan afligido que lloras, porque las criaturas te hacen fracasar en tus entretenimientos de amor. Oh Jesús, he aquí mi pecho, dispuesto a recibir no solo las flechas preparadas para mí, sino también todas las que las demás rechazan. Así no volverás ya a fracasar en tus entretenimientos. Y por correspondencia, quiero darte reparación por las frialdades, por las tibiezas y por las ingratitudes que recibes. Oh Jesús, beso tu mano izquierda y quiero reparar por todos los tocamientos ilícitos y no santos hechos en tu presencia. Y te ruego que con esta mano me tengas siempre estrechada a tu corazón. Oh Jesús, beso tu mano derecha y quiero repararte por todos los sacrilegios, en particular por las misas celebradas malamente. ¿Cuántas veces, amor mío, te ves forzado a descender del cielo a las manos del sacerdote que en virtud de su potestad te llama y encuentras esas manos llenas de fango que chorrean inmundicia y tú, aunque sientes náusea de esas manos, te ves obligado por tu amor a permanecer en ellas? Es más, en algunos sacerdotes es peor, en ellos encuentras a los sacerdotes aquellos de tu pasión, que con sus enormes delitos y sacrilegios renuevan el deicidio. Jesús mío, es espantoso pensarlo. Otra vez te encuentras como en la pasión, en esas manos indignas, como un corderito, aguardando de nuevo tu muerte. ¡Ah, Jesús, cuánto sufres! ¿Cómo quisieras una mano amorosa para liberarte de esas manos sanguinarias? Ah, cuando te encuentras en esas manos, te ruego que hagas que me encuentre presente también yo para darte mi reparación. Quiero cubrirte con la pureza de los ángeles y perfumarte con sus virtudes para neutralizar el hedor de esas manos y darte mi corazón como consuelo y refugio. Y mientras estés en mí, yo te rogaré por los sacerdotes, para que sean dignos ministros tuyos, y así no pongan en peligro tu vida sacramental. Oh Jesús, beso tu pie izquierdo. Quiero repararte por quienes te reciben por rutina, sin las debidas disposiciones. Oh Jesús, beso tu pie derecho y quiero repararte por aquellos que te reciben para ultrajarte. Cuando eso se atreven a hacer, ah, te ruego que renueves el milagro que hiciste cuando Longinos te atravesó el corazón con la lanza, que al fluir de aquella sangre que brotó, abriéndole los ojos, lo convertiste y lo sanaste, que así, al contacto tuyo sacramental, conviertas esas ofensas en amor. Oh Jesús, beso tu corazón, el lugar donde se concentran todas las ofensas, y quiero darte mi reparación de todo y por todos. Quiero corresponderte con amor, y en unión siempre contigo, compartir tus penas. Ah, te suplico que si olvido repararte por alguna ofensa, me hagas prisionera en tu corazón y en tu voluntad para que nada se me escape. A nuestra dulce mamá suplicaré que me haga atenta y en unión con ella te repararemos por todo y por todos. Juntas te besaremos y haciéndonos tu defensa alejaremos de ti las olas de amarguras que por desgracia recibes de las criaturas. A Jesús, recuerda que yo también soy una pobre encarcelada. Si bien es cierto que tus cárceles son mucho más estrechas, como lo es el breve espacio de una hostia. Así pues, enciérrame en tu corazón y con las cadenas de tu amor, no solo aprisióname, sino ata a ti, uno por uno, mis pensamientos, mis afectos, mis deseos. Inmovilízame las manos y los pies, encadenándolos a tu corazón para no tener otras manos y pies que los tuyos. De manera que, amor mío, mi cárcel sea tu corazón, mis cadenas el amor, las rejas que me impidan absolutamente salir tu voluntad santísima, y sus llamas de amor serán mi alimento, mi respiración, mi todo. Así que ya no veré otra cosa sino llamas, y no tocaré sino fuego, que me dará muerte y vida, como tú lo sufres en la hostia. Y así te daré mi vida. Y mientras yo quedo prisionera en ti, tú quedarás libre en mí. ¿No ha sido este tu propósito al encarcelarte en la hostia? Ser desencarcelado por las almas que te reciben, recibiendo vida en ellas. Así pues, bendíceme como señal de tu amor y dame un beso. Y yo te abrazaré y me quedaré en ti. Pero veo, oh dulce corazón mío, que después de que han instituido el Santísimo Sacramento y de que has visto la enorme ingratitud y las innumerables ofensas de las criaturas ante tantos excesos de amor tuyos, aunque quedas herido y amargado, sin embargo no te haces para atrás. Al contrario, en la inmensidad de tu amor quisieras ahogarlo todo. Te veo, oh Jesús, que te das en comunión a tus apóstoles, y después agregas que eso que has hecho tú lo deben hacer también ellos, dándoles así el poder de consagrar. De esta manera, los ordenas sacerdotes e instituyes este otro sacramento. Y así lo reparas todo: las predicaciones mal hechas, los sacramentos administrados y recibidos sin disposiciones y que quedan por lo tanto sin sus efectos buenos, las vocaciones equivocadas de algunos sacerdotes, tanto por parte de ellos como por parte de quienes los ordenan, no usando todos los medios para conocer las verdaderas vocaciones. Ah, Jesús, nada se te olvida, y yo quiero seguirte y repararte por todas estas faltas y ofensas. Y después de que has dispuesto y he hecho todo esto, en compañía de tus apóstoles, te encaminas al huerto de Getsemaní para continuar tu dolorosa pasión. Y yo en todo te seguiré para hacerte fiel compañía.
1: Ofrecimiento después de cada hora. Amable Jesús mío, tú me has llamado en esta hora de tu pasión a hacerte compañía y yo he venido. Me parecía sentirte angustiado y doliente que orabas, que reparabas y sufrías, y que con las palabras más elocuentes y conmovedoras suplicabas la salvación de las almas. He tratado de seguirte en todo, y ahora, teniendo que dejarte por mis habituales obligaciones, siento el deber de decirte gracias y te bendigo. Sí, oh Jesús, gracias, te repito mil y mil veces, y te bendigo por todo lo que has hecho y padecido por mí y por todos. Gracias y te bendigo por cada gota de sangre que has derramado, por cada respiro, por cada latido, por cada paso, palabra y mirada, por cada amargura y ofensa que has soportado. En todo, oh Jesús mío, quiero besarte con un gracias y un te bendigo. Ah, Jesús, haz que todo mi ser te envíe un flujo continuo de gratitud y de bendiciones, de manera que atraiga sobre mí y sobre todos el flujo continuo de tus bendiciones y de tus gracias. Ah, Jesús, estréchame a tu corazón y con tus manos santísimas séllame todas las partículas de mi ser con un te bendigo tuyo, para hacer que no pueda salir de mí otra cosa sino un himno de amor continuo hacia ti. Dulce amor mío, debiendo atender a mis ocupaciones, me quedo en tu corazón. Temo salir de él, pero tú me mantendrás en él, ¿no es cierto? Nuestros latidos se tocarán sin cesar, de manera que me darás vida, amor y estrecha e inseparable unión contigo. Ah, te ruego, dulce Jesús mío, si ves que alguna vez estoy por dejarte, que tus latidos se sientan más fuertemente en los míos, que tus manos me estrechen más fuertemente a tu corazón, que tus ojos me miren y me lancen saetas de fuego, para que, sintiéndote, me deje atraer a la mayor unión contigo. Oh Jesús mío, mantente en guardia para que no me aleje de ti. Ah, bésame, abrázame, bendíceme y haz junto conmigo lo que debo ahora hacer.
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0: Las 3 en punto.
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2: Ven Espíritu Santo, llena los corazones de tus fieles y enciende en nosotros el fuego de tu amor. Señor, envía tu Espíritu Santo y renovarás la faz de la tierra. Augusta, Reina de los cielos, Maestra de los ángeles, vos que habéis recibido de Dios el poder y la misión de aplastar la cabeza de Satanás, humildemente os pedimos, envíes las legiones celestiales para que bajo vuestras órdenes persigan a los demonios, los combatan en todas partes y repriman su audacia. Quien como Dios, oh buena y cariñosa Madre, poseeréis siempre la razón de nuestro amor y de nuestra esperanza. Oh Divina Madre, enviada a los santos arcángeles, santos ángeles, a guardarnos y a defendernos y a rechazar muy lejos de nosotros al cruel enemigo. Oh santos arcángeles, santos ángeles, guardadnos y defendednos. Amén. Nos sellamos y nos cubrimos con la sangre bendita de nuestro Señor Jesucristo, en nombre del Padre, del Hijo y del Espíritu Santo. Amén. Hoy día estamos festejando, ¿qué cosa? La Virgen del Rosario. Es que felicitaciones a las Charitos. Bueno, yo les había pedido a Julito que me consiga este póster. Miren, es el póster de la Santísima Trinidad y la Virgen María rodeada de los ángeles. Qué bello. Yo, por ejemplo, cuando rezo el rosario, mentalmente me traslado a esta imagen. Vean, por ejemplo, ustedes pueden seguirme cuando decimos: Dios te salve María, llena eres de gracia, es de saludo del ángel, llena de gracia, o sea, llena del Espíritu Santo. El Señor es contigo, está contigo, el Señor. Bendito el fruto de tu vientre, Jesús. Entonces, Santa María ruega por nosotros. Entonces, sí, porque a veces nos distraemos muy fácilmente cuando rezamos el rosario. Estamos pensando en otras cosas. Esta imagen me encanta. Así lo ubico a la Virgen María. Y también le pedí a Julito que me consiguiera un librito de los milagros que se obtienen con el rezo del Santo Rosario. No sé si lo conocen. Este librito es extraordinario. Es una recopilación de todos los milagros que se ha obtenido del Señor por intención de la Virgen María. Por ejemplo, ahí está el milagro este que se produjo cuando hubo esta guerra de los musulmanes, la invasión de los musulmanes, y querían acabar con la cristiandad. Y gracias a Dios, la intercesión de la Virgen María y el resto del Santo Rosario, se pudo evitar que el Islam se quede instalado en esa época, aunque ahora otra vez se está instalando el Islam en Europa por la afluencia de los inmigrantes, porque en su mayoría son islámicos. Y como ya Europa lamentablemente se ha alejado de Dios, ya pocos quedan fieles, lamentablemente, que puedan hacer esa campaña que se hizo en la batalla de Lepanto, hacer una cadena del resto del rosario. Los musulmanes están tomando otra vez posición del continente europeo. Bien, vamos nosotros a continuar con esta meditación, también haciéndoles un recuento de lo que tiene un poquito ese libro. Por ejemplo, cuando cayó esas bombas atómicas en Hiroshima y Nagasaki, pues ahí pasó un hecho muy, muy especial. Habían sacerdotes jesuitas que estaban rezando el Santo Rosario en plena guerra mundial, en pleno bombardeo atómico. cayeron esas bombas, hizo estragos fuertísimos de la población de Japón, y estos sacerdotes que estaban rezando el Santo Rosario quedaron libres, salvos. No les pasó absolutamente nada. Yo mismo les puedo decir lo que les conté alguna vez, lo que yo he vivido cuando estuve en Colombia, cuando fui atacado por el demonio, cómo el rosario me defendió, invocándole a la Virgencita que no me haga pedazos del demonio, y evitó lo que me estaba haciendo daño. Por eso les digo, aferrémonos al Santo Rosario. Ahora que hay estos cortes de luz aquí en el Ecuador, una persona me dice, no tengo qué hacer, viene la oscuridad y no sé qué hacer, porque por lo menos me entretenía la televisión. Y le digo, aproveche la oscuridad para que prenda la luz en su alma rezando el Santo Rosario. Y va a tener mucha paz, que vive muy angustiada, muy afligida. Hay que aprovechar todas las circunstancias, inclusive de los apagones de la luz, para que se encienda la luz, que es Jesús y la intercesión de la Virgen María a través del Rosario. Y como en este Rosario está plasmada la vida de Jesús, los misterios gozosos, el anuncio del arcángel, el nacimiento de Jesús, los misterios dolorosos, la pasión de Jesús, los gloriosos, miren, ahí también se invoca el Espíritu Santo. Es una cosa maravillosa el Santo Rosario, pero a veces como que nos distraemos en otras cosas y no acudimos al ancla de salvación que es el Rosario. Este es para subir al cielo. Cada pepita es un escalón para ir subiendo al cielo. Y las gracias que uno consigue y la intercesión poderosa de la Virgen para todos nuestros problemas y males. Eso mismo, un día tenemos que morir. Y cada vez que recitas un Ave María, qué bello decirle que se acuerde en la hora de la muerte. Santa María, Madre de Dios, ruega por nosotros pecadores, ahora y en la hora de nuestra muerte. Amén. Entonces, eso se lleva en el corazón de la Virgen María cada vez que rezas el rosario. Y en el punto de la muerte va a estar ella acompañándote como una abogada que va a salir en defensa tuyo, porque el demonio te va a estar ahí acusando como un abogado inicuo, perseguidor de ti. Ella te va a librar de estos problemas. Entonces recemos el Santo Rosario. Bien, ahora vamos a meditar la palabra de Dios. Les ruego que tomen sus Biblias y abran en el libro de Gálatas. Está al final de la Biblia, 1416. Vamos a leer la carta a los Gálatas, capítulo primero, versículo 6 en adelante, página 1416, carta a los Gálatas, escrita por San Pablo, capítulo 1, versículo 6 en adelante. No sé si ya tienen todos. Ya, y dice la palabra de Dios: me maravillo como así tan de ligero abandonáis al que os llamó a la gracia de Cristo para seguir otro evangelio. Mas no es que haya otro evangelio, sino que hay algunos que os traen alborotados y quieren trastornar el evangelio de Cristo. Pero aun cuando nosotros mismos o un ángel del cielo os predique un evangelio diferente del que nosotros os hemos anunciado, sea anatema. Os lo he dicho ya y os lo repito, cualquiera que os anuncie un evangelio diferente del que habéis recibido, sea anatema. Porque en fin, ¿busco yo ahora la aprobación de los hombres o la de Dios? ¿Por ventura pretendo agradar a los hombres? Si todavía prosiguiese complaciendo a los hombres, no sería yo siervo de Cristo. Palabra de Dios. Te alabamos, Señor. Bien, entonces esta carta es muy importante para los días que estamos viviendo, estos momentos, con toda esta situación de la apostasía, de la negación del Evangelio de Cristo, con la distorsión de la palabra de Dios. Porque ahora ya los sabios y entendidos están deformando la palabra de Dios con nuevas doctrinas, haciendo de menos lo que dijo Jesús, dándole clases a Jesús, al sabio, al omnipotente, que él no estudió psicología, sociología, no está actualizado Jesús. ¡Qué insensatez, qué atrevimiento del hombre! Objetar la sabiduría divina con todo esto que ahora está pasando, inclusive con el sínodo y lo que está pasando también con la inculturación ahora del hombre a meterse en la doctrina del evangelio. Eso no puede admitirse. Si cuando Jesús nos dice claramente a través de los apóstoles, id y predicad mi evangelio a toda criatura. Esa es la voluntad de Dios, predicar el evangelio que Él dictó, y a través de sus apóstoles, de sus seguidores, a partir de la tradición, el magisterio de la iglesia. No, ahora no. Ya están cambiando hasta los pecados, ahora nos quieren meter otros pecados que no están ni siquiera en la palabra de Dios, y eliminando otros. Es una confusión total lo que estamos viviendo. Pero esta carta nos ilumina. Como dice, el que niegue la palabra de Dios y el Evangelio sea anatema, o sea, maldito. Así lo dice San Pablo, anatema, eso quiere decir maldito. Entonces hay que ser fieles a la palabra de Dios. Nunca se desvíen del Evangelio, jamás, por más que digan, hasta pueden decir doctores de la iglesia, pueden decir obispos, monseñores, eso no hagan caso. Hay que obedecer a Dios y no al hombre. Él nos dejó el Evangelio para que nosotros vivamos su palabra y sobre todo vivamos su voluntad. Eso nos va a dar una libertad en nuestro pensamiento, en nuestro obrar, y no vamos a ofenderle al Señor. Como dice San Pablo, que queremos complacer al hombre o a Dios. El mismo dice en su ley, a través del mismo Moisés y en general a través de toda la historia bíblica. Primero, amar a Dios sobre todas las cosas. Y luego viene el mandamiento al prójimo. Sí, hay que amar al prójimo, pero ahora están poniendo como primer mandamiento amar al prójimo, al humano. No puede ser eso con una teología horizontal, muy humana. No, primero, ama a Dios sobre todas las cosas, y con el amor de Dios, ama al prójimo. Claro, hoy mismo el evangelio del samaritano, del buen samaritano, qué bello evangelio. Todos pasaron de largo cuando le vieron a un hombre golpeado, ahí asaltado, hasta los sacerdotes, levitas, fariseos, no les importaba, pero hubo un hombre que se acercó a consolarle, a curarle, llevarle a que le sanen, y dejó hasta dinero para que le traten bien. Un desconocido, pero que hacía la voluntad de Dios de acercarse al prójimo cuando está necesitado. Y aquí en nuestra vida, ¿quién es el prójimo? El que está junto a ti, en tu casa, comenzando con tu esposa, tu esposo, tus hijos, tus vecinos, los que van a la iglesia, son tus prójimos cercanos. Ve por ellos cuando tengan alguna necesidad, pero no hagas caso de lo que está pasando ahora, lamentablemente, inclusive dentro de nuestra iglesia. Hay una confusión total. Ya estamos viendo lo que profetizó la Santísima Virgen. Obispos contra obispos, sacerdotes contra sacerdotes. Claro, porque hay sacerdotes fieles, se aferran a la doctrina cristiana del Evangelio. No se desvían, pero hay otros modernistas que no han entendido se han dejado engañar por el demonio y ahora son expertos en materias humanas, en antropología, en psicología, sociología, relaciones humanas, relaciones. ¿Y dónde están las relaciones divinas? No. Por eso dijo Jesús también a través de su palabra, cuando llegue el final de los tiempos, vendrá la apostasía. La apostasía, eso estamos viviendo ahora, la apostasía, porque estamos en el final de los tiempos. Pero ahí, en el final de los tiempos, que tenemos que ser con mayor razón fieles al Señor. No seguir la corriente equivocada de tantos malos teólogos y predicadores, sino ser fiel al Evangelio, ser fiel al Evangelio, pero bien interpretado, no como interpretan ahora. Hasta los milagros ya no creen. No creen. En la multiplicación de los panes no hubo ningún milagro, fue un compartir de que sacaron de sus fundas el pan para compartir entre ellos. No hubo el milagro, porque ahora ya no se creen los milagros de Cristo. Todo lo humanizan. Bueno, ahora vamos a compartir un escrito que me impactó este fin de semana, y pensé en ustedes, porque lo que Dios nos da es para compartirlos. Tenga la bondad. Como ya les había comunicado en otra oportunidad, les había manifestado de la santidad del padre Dolindo Ruotolo, un santo sacerdote de Italia, de Nápoles, que fue muy fiel al Evangelio. ¿Y por qué se produjo la persecución a este padre? Porque fue muy perseguido allá en la ciudad donde nació, y después ya en la misma iglesia comenzó la persecución por un hecho que pasó y que lamentablemente se distorsionó. ¿Cómo viene la persecución al padre Dolindo Ruotolo? Este sacerdote se enteró que en su ciudad había unos masones que invocaban a los muertos. Y era famosa esa reunión, y mucha gente iba a ver esto. Pero el padre Dolindo se dio cuenta que era una obra del demonio. Y así es, no se puede invocar a los difuntos, tendrán mucho cuidado, no se puede invocar a los espíritus. Hay que dejarles en paz, orar por ellos, sí, pero no decir, ven a hablarme, ven a comunicarme. Esa es obra del demonio. Entonces ellos hacían un círculo, los masones estos, y comenzaban a pedir que venga tal alma, de tal difunto. Y lo que están haciendo ahora, inclusive en México, con la Santa Muerte, invocando a los espíritus ya de los difuntos. Hubo en una población de México, me acuerdo, unos jóvenes, que no, ignorantes, fueron al panteón, y en el panteón comenzaban a invocar a los difuntos, a sus parientes. ¿Y qué pasó? Que salieron de algunos parientes que estaban condenados, salieron como diablos. Y hubo una persecución y quedaron en shock. Tuvieron que hacer mucho exorcismo para sacar al diablo de las almas de estos jóvenes por haber invocado a los difuntos sin darse cuenta que algunos están condenados, están con el diablo. Entonces, estos masones eran lo mismo, invocaban al demonio para que un espíritu de algún familiar venga y les hable. Entonces llega a los oídos del padre Dolindo y dice, no, pues esto no podemos tolerar, voy a cometer un pecado de omisión. Y se armó de valor y de coraje y se fue. Que le permitan asistir a esas reuniones. Y ahí la asistía y veía lo maléfico de esto. Entonces, pero él hacía actos de reparación mientras lo hacía. Y se le ocurrió a él, de buena fe, desde luego, ahora van a ver el otro lado de la medalla. Voy a orar pidiéndole permiso al Padre Eterno para que una santa de nuestra Iglesia Católica se manifieste en medio de esta reunión. Esto sí está bien, sobre todo cuando hay de por medio un acto que hay que hacerles ver lo contrario. Y se apareció Santa María Gemma Galgani. Ustedes ya han oído hablar de Gemma Galgani, una gran santa, santa italiana. Tengo publicado algunos libros. Y ahí habló ella, pero hablando de lo que es la voluntad de Dios, de lo que debe ser la oración, no la oración maléfica que hacían estas personas. Bueno, gracias a Dios y a este hecho, algunos de los masones se convirtieron a la Iglesia Católica. Entonces, obtuvo lo que quería. Pero esto mismo el diablo quiso desquitarse. ¿Y qué suscitó? Una persecución calumniosa, diciendo que el padre Dolindo ha estado en una mesa de reunión invocando a los espíritus malignos, a las almas. No era eso. Y entonces le llevaron al Vaticano esta información, deformada la acusación de que él también invoca a las almas, condenado por la Iglesia. Y entonces fue a aclarar, pero no quisieron entenderlo, no, que eso. Le suspendieron, le prohibieron ejercer los sacramentos. No podía confesar, no podía celebrar la misa. Fue una pena terrible. Yo tengo publicado del padre Dolindo dos tomos de la autobiografía, y ahí narra de la persecución terrible, con decirles que hasta le metieron preso en el Vaticano como un hombre criminal, pero él todo le ofrecía a Dios, todo le ofrecía.

y comenzó a publicar unos libros preciosos, preciosos. Yo tengo más o menos unos 28 tomos en italiano. Una cosa extraordinaria. Y claro, por falta de tiempo y ahora de recursos, no he publicado. Me gustaría. Explica el Espíritu Santo a través del Padre Dolindo lo que es el Antiguo Testamento, el libro de Números, el libro de Job, y de nuevo, el Apocalipsis. Eso sí publiqué, porque es un tema muy actual. Tengo dos volúmenes, son dos volúmenes del Apocalipsis, inspirado por el Espíritu Santo. Y él aportaba con los estudios que hizo de los padres de la iglesia. Publiqué también dos volúmenes de Mateo, ¿es o uno? Uno es el Evangelio de Mateo, tengo publicado, y la autobiografía, son dos volúmenes, ¿no? De Padre Dolindo. Dentro de la autobiografía, leyendo este fin de semana, me quedé en shock. Dije, qué impresionante este escrito. Dije, voy a compartir con mis hermanos, porque la semana pasada habíamos meditado del libro del Eclesiastés. Todo es vanidad, ¿se acuerdan? Todo es vanidad, todo pasa. Y nosotros aferrados a las cosas y a las personas, todo pasa. Después ya se olvidan hasta de nosotros. Y son aferrados, que nos quieran, que nos aprecien, que nos hagan un monumento. Nada, todo lo que te llevas es las obras que hagas, como se llevó el Padre Dolindo, las obras que hizo más allá de todo lo que él hicieron. Por eso es un santazo. Y dice, lean conmigo, en la clínica de guerra francesa, el 17 de mayo de 1944, el Padre Dolindo se hace una radiografía de su calavera. ¿Se acuerdan que antes habían unos santos? Santa Marianita de Jesús creo que tiene una calavera, ¿no? Sí, ¿no? San Francisco también, sí. Y los médicos, algunos también que son un poco religiosos, ponen una calavera ahí para que se acuerden de que cómo vamos a hacer al final, quedar calaveras en el panteón. Dice, el Padre Dolindo se hizo una radiografía de su calavera. Los antiguos anacoretas tenían la costumbre de tener en la mesa de trabajo o en el reclinatorio una hermosa calavera. O sea, los santos, los místicos, ¿no? Los anacoretas. El Padre Dolindo es más moderno. Se hace una radiografía un poco especial y se la entrega enmarcada y con transparencia luminosa. Sí se han hecho ustedes radiografías, ¿no? De los pulmones, sale también nuestro esqueleto, ¿no? Ahora se hace de su cara una calavera y lo tiene ahí junto a su escritorio. Por algún tiempo quiso que estuviera expuesta en la sala de la escritura, donde él escribía, ¿no? Y allí hizo sobre el tema las más hermosas meditaciones orales y escritas, las que estoy comentando. Pero luego, habiendo resultado insoportable a la vista de las hijas espirituales de la obra, menos anacoreta, o sea, menos místicas, ¿no? Que el fuego guardada, y hoy es un recuerdo muy apreciado para todos nosotros que hemos querido y seguimos queriendo a nuestro Padre Dolindo. Todavía conserva la radiografía de la calavera. He aquí, a continuación, la meditación que él escribe el 7 de octubre de 1944. ¿Cuántos llevamos ahora? Oiga, no había pensado. ¡Qué coincidencia! Miren, 7 de octubre del 44. Es maravillosa y original esto. Ustedes también pueden hacerse eco de las palabras del Padre Dolindo, porque muchas de esas expresiones deben ser nuestras. Dice el Padre Dolindo, heme aquí ante ti, Dios mío, en el abismo de mi nulidad, como un gusano ante ti, profundamente humillado ante tu majestad infinita. Como

0: Un gusano. Y los gusanos nos van a hacer polvo, nos van a comer ceviche, nos van a hacer de nosotros. Bueno, frente al mundo que adorna, engalana, viste con brocados este mísero cuerpo que tanta gloria te sustrajo y te sustrae. Yo, en cambio, me presento como un gusano, mejor dicho, despojado en mi cabeza de todo aquello que lo cubre. Inclusive, ¿cuánto se gastan ahora en las permanentes, no? Los peinados. Por $20 te quedas guapísima con una pintura roja, verde o una peluca. De eso no va a quedar nada cuando te mueras. Dice, reducido a calavera desnuda, antes que la muerte haya corroído mis carnes y mostrado en las nauseabundas tinieblas del sepulcro mi nulidad. Un rayo invisible e imponderable de luz me atravesó y, como si hubiera en un instante corroído mis carnes, vació las cuencas de mis ojos, ahondó mis robustas mandíbulas, me quitó toda expresión y me dio la helada expresión de la muerte. Qué cosa, ¿no? A la calavera siempre le pintan ñata, ¿no? ¿Sí o no? Un rayo invisible, ese ya leímos, ¿no? No. ¿Ah? Ah, tú, luz eterna, conociéndote, generas la luz eterna. Te contemplas en esta luz y te complaces de ti mismo, amándote en la llama de tu voluntad. ¿No ven que este es un poema espiritual místico? Repito, tú, se dirige a Dios, ¿no? Luz eterna, ahora que estamos en tiempo de apagones, tú, luz eterna, conociéndote, generas la luz eterna. Te contemplas en esta luz y te complaces de ti mismo, amándote en la llama de tu voluntad. ¡Qué hermoso! Ahora tenemos que prender una vela cuando se va la luz y que nos alumbre una vela. Pero se extingue esa vela con el uso y el abuso. O te quema las manos cuando enciendes. Pero la luz divina de de la voluntad divina nunca se apaga. Por eso le digo a una cuñada, cuando se me va la luz, no sé qué hacer, coge el rosario para que encienda la luz de Cristo y de la Virgen María. Tú, se dirige a Dios, vida infinita, te conoces infinitamente y generas en los eternos esplendores la infinita luz, que es la única que puede glorificar. Yo, nulidad espantosa, me conozco en esta unidad y te glorifico en lo que soy, una pobre sombra de muerte. Claro, nada nos vamos a llevar, hemos dicho, nada. Solamente cuando tu alma se llene de la divina voluntad serás una luz viviente. Y cuando mueras, esa luz viviente se expanderá en esa luz infinita divina. Bastó un rayo más penetrante de luz creada para descubrir lo que yo soy. Ojos sin luz, cuencas hundidas, cabeza hecha esqueleto, sin expresión, sin ninguna sonrisa, sin vida. Para las personas que acaban de llegar, Estamos haciendo una reflexión del padre Dolindo Rotolo, de gran místico italiano, que se hizo una radiografía de su cabeza y quedó como una radiografía, una calavera. Pero de ahí hace una meditación profunda de lo que somos, aves de paso, personas que nacemos y perecemos, pero que solamente uniéndonos a Cristo y viviendo su adorable voluntad, podemos dar razón a nuestra vida. Lo demás será polvo y ceniza. ¿Qué sería yo? A ver, ojos sin luz, cuencas hundidas, cabeza hecha esqueleto, sin expresión, sin ninguna sonrisa, sin vida. ¿Qué sería yo si me penetrara un rayo de luz increada? ¿Y si yo me viera en tu luz, oh Señor? ¿Un rayo eléctrico es capaz de quitarme toda exterioridad que me distingue de los demás? ¿Un rayo tuyo me haría ver en mi extrema vileza y ante ti estaría casi como si no existiera? Esto soy yo, esto lo seré. La expresión grabada en una calavera. Tú serás como soy yo. Está grabada en mi cabeza. Eso nos dice a nosotros. Tú serás como yo. Está grabada en mi cabeza. Yo seré lo que yo ya veo que soy. Seré desnudo esqueleto. ¿Quién pudiera dudar de que soy realmente yo este esqueleto? La muerte acecha en mi pobre carne. Y apenas el alma haya salido de este cuerpo, roerá en poco tiempo los despojos que me cubren y quedaré tal como me veo en esta calavera. Hay que poner una T ahí. Y quedaré tal como me veo en esta calavera. Estoy contento de verme así, Dios mío. Estoy contento porque soy esta extrema nulidad que veo, y porque esta nulidad canta tu gloria. Que son palabras que debemos nosotros expresarlas, porque así es nuestra realidad. Estoy contento porque tu misericordia me liberará algún día de la carne de la muerte, y me vestirá con carne gloriosa. Te alabaré y viviré de tu gloria en tu luz. Claro, en la resurrección todos resucitaremos a una nueva vida. Es justo que ya no existan los ojos que vieron las miserias de la tierra, que ya no existan los sentidos que percibieron lo que pasa. Inexorablemente pasa, ya que en lugar de estas podridas pupilas, habrá los ojos que tú me devolverás para verte cara a cara, tal como eres, y en lugar de los sentidos, habrá aquellos que escrutarán tu inefable belleza para gozar eternamente de ella. Todo pasará. Solo tus obras, y si lo has hecho en divina voluntad, ahí vas a resucitar con nuevos ojos para contemplar a ese Jesús, que ya lo contemplaste en vida cuando vivías del divino querer, pero ahora va a ser la plenitud. Y a confirmar que todo lo que te dijo Jesús a través de Luisa era verdad. Ojalá yo viva ahora como si no tuviera ojos, como si ya no escuchara las mentirosas palabras humanas, como si el mundo no llegara a mí, porque mientras más muerto esté frente a él, más preparado estaré en tus manos como barro purificado, para ser formado como nueva criatura que resplandece en tu inefable gloria. A Luisa le dice Jesús, considérate como muerta. En la vida, considérate como muerta. Y así no vas a estar apegada a las cosas, porque todos son muerte. Solamente vive mi evangelio, mi divina voluntad. Eso sí es vida. Lo demás es muerte. Yo me presento ante ustedes, criaturas de la tierra, que tienen la curiosidad de conocer lo que soy en mi carne mortal, y me presento en el más auténtico de mis retratos. Si les diera mi fotografía de cuando era niño, no me verían. Yo fui aquella figura, pasé y nada hay en mí de lo que fui, fuera de este desnudo esqueleto. Era más pequeño, menos desarrollado, más blando, pero era esto. A la Luisa le dice Jesús: considérate como la niña recién nacida. ¡Qué lindo! Considérate como la niña recién nacida, que cada vez vayas creciendo en mi doctrina. Y nosotros hacemos todo lo contrario. Nace un hijo, una hija, les formamos en valores muy humanos, que tienes que ser profesional, que tienes que aspirar a hacer esto, esto, todo humano. Llevamos a los sacramentos que hagan la primera comunión, un gesto muy lindo, pero que después nos descuidamos, no hay un seguimiento a ese niñito, a esa niñita que recibió por primera vez a Cristo, pero después nos hemos descuidado por nuestros afanes muy humanos en nuestra vida, inclusive de hogar, aunque sea bueno, pero no como pide Jesús a Luisa, un hogar santo y divino, donde los niños se vayan forjando en la doctrina del divino querer y aprecien los verdaderos valores que te dan vida aquí y en la eternidad, porque es vida eterna. ¿Qué nos queda de ese niño? Tal vez una foto con una velita en su mano derecha y un misalito en su mano izquierda. Pero eso fue una foto de un niño inocente, pero que no le diste la oportunidad de desarrollar cristianamente. Por eso le dice a Luisa, repito, considérate como una niña recién nacida cuando conociste por primera vez mis escritos, pero para que los desarrolles, no al humano, sino a lo divino. Así nací del seno de mi madre. Así estaré en el seno de la tierra, cuando me acoja en la oscuridad del sepulcro. Mi pelo castaño ya no existe. Nos está hablando a nosotros. Antes teníamos un lindo cabello, ¿no? A veces medio rubio, auténtico, no pintado. Pero ahora, ¿qué pasó? Con los años se hicieron blancos. Te salieron canas. Conserva las canas porque son obra del Señor. Y no te pongas una peluca y un fingimiento hipócrita para decir que todavía eres jovencita. No, venera tu ancianidad y dale gracias a Dios si vives algunos años. Es por algo, porque todavía tienes que cumplir una misión en tu vida. Rehacer tu vida. Así nací del seno de mi madre. Así estaré en el seno de la tierra, cuando me acoja en la oscuridad del sepulcro. Mi pelo castaño ya no existe. Fueron del color del oro, cuando era niño, el padre Dolino. Luego se hicieron más oscuros, ahora son blancos. Mis ojos están marchitos, las orejas lentas en percibir los sonidos y las voces. Mis dientes están deteriorados, alargados o caídos. Si yo les diera mi retrato actual, después de un año o dos o tres, quizás ya no me reconozca. ¡Qué auténtico esto! Pero vamos, quedando los sordos, ¿sí o no? Ya no oímos. Los dientes se nos van marchitando. Usamos la dentadura postiza. Todo va quedando aquí mismo. Aquí estoy tal como soy, ante Dios que me ve y me escruta por completo. ¿Cómo voy a ser cuando todos mis años, como ola atropelladora, habrán pasado, por encima de mí. Aprendan así la gran lección de la vida de la pantalla de mi muerte. Estamos viendo una película del Padre Dolindo, pero también la nuestra. Tal vez en su tiempo había solamente películas de blanco y negro, ahora a todo color con 4K, pero la realidad es la misma. Ahora se ve más clarito tus pelos y canas blancas. Tu expresión se le ve ahora, si es de amargura o de felicidad, si es de alegría o de una tristeza malsana, porque no has perdido la fe y la esperanza en un Dios todopoderoso y bueno. Aprendan así la gran lección de la vida de la pantalla de mi muerte. Este es aquel que tanto gimió en la vida mortal, que fue símbolo de contradicción, que fue cubierto de vergüenzas con la persecución que tuvo. Este es aquel que pasó como sombra inestable y que en pocos años no dejará de sí ningún recuerdo que no sea este desnudo esqueleto. Este es aquel que tuvo confianza en Dios contra toda esperanza humana y que llevó en su carne y en sus huesos impresas las promesas del Señor, de su Señor: no moriré, sino que viviré y contaré las obras del Señor. Eso es lo que te vas a llevar. Lo que hagas de bien en esta vida, viviendo el Evangelio, pero sobre todo si vives la divina voluntad, porque esas obras ya estarán hechas aquí mismo en la tierra. Inclusive te llevarán al cielo sin pasar por el purgatorio, porque ya con Jesús has rehecho tu vida pecaminosa, tus vacíos de amor. Pero vas a ser otro Jesús aquí en la tierra mismo, y con Él, como digo, llegarás al más allá, llevando el libro de la vida, donde fuiste escribiendo cada acto tuyo en esa página de cada día. Y Jesús leerá tu libro de la vida, un libro de oro, para decir: ven, hijo, esta obra me agrada, porque lo hiciste conmigo. Yo te ayudé a escribir este libro de oro, porque sin mí hasta faltas de ortografía tendrías. Entonces, aprendan de mí que todo es nada en esta tierra. Vean en esta calavera una señal de amonestación profética de lo que serán ustedes. Y con este auténtico retrato mío, pídense, aquí está una equivocación de la secretaria. Hay que, Julito, despuesito, cuando ya se acabe, que me traiga el librito para hacerles la... porque no puedo decir qué es lo que quiere decir, para que queden tranquilos también, si no se van a morir de las iras. Todos moriremos. Para todos pasará este penoso destierro. Debajo de las vivas pupilas está el ojo que mira fijamente a la eternidad, dilatado tanto como la cuenca del ojo mortal, asombrado por el inmenso misterio que no ve y no puede ver sino en la luz de Dios. Todos moriremos. Y esta que es mi imagen, es la imagen de ustedes, con pocas variaciones subjetivas. Ustedes serán los que ahora ven en este retrato mío. Y entonces, ¿por qué aún nos detenemos mirando las estúpidas vanidades de la tierra? ¿Por qué? Si todo pasa, ¿por qué no pensamos en lo que es eterno? ¿Por qué adornar esta carne que con un rayo desaparece y no adornar con virtudes el alma, que en los rayos divinos debe resplandecer y que en todo acto de virtud debe tener una gema brillante de gracia? ¿Cuál pintor se afanaría pintando este papel de basura que la lluvia despegará del pilar y atropellará hasta tirarlo a la alcantarilla? Mira, qué imágenes. La pintura son aquellas obras que hacemos cuando no se vive la divina voluntad. Son pura apariencia, pero viene la lluvia y se quita esa pintura. O en un papel escribes cada acto humano de tu vida, a veces pecaminosa, que después se hace estropajo y le tienes que tirar a la basura, y para que ahí arda después la llama del infierno. Eso es pintura. El Señor lo que dice a Luisa es: yo quiero retrato vivo de mi persona en ti, que cuando te vean, me vean a mí y no a ti. Ustedes se preocuparán por la carne que la muerte atropellará en el lodo de la corrupción. Esto para nuestros políticos y gente que solo ambiciona la plata. La plata que no te vas a llevar, aunque tengas millones en el banco. Alabado seas, oh Señor. Alabado seas en el horror que inspira esta calavera mía. ¿Quién pudiera decir que es hermosa? Es señal de muerte. Es un monumento de una estupidez que pasó e inspira tan solo miedo. Tú, en cambio, eres vida, sabiduría y amor. Aunque no estudió la divina voluntad, pero ya intuía, Padre Dolindo, los atributos que puedes tener tú con Jesús: la justicia, la omnipotencia, la omnipresencia, la sabiduría, la justicia, la paz, la misericordia. Aquí apenas habla de tres atributos: la vida divina, la sabiduría y el amor. Alabado seas en mi nulidad, y todo mi ser te adore en tu propia en su propia aniquilación. Oh potencia, oh sabiduría, oh amor infinito, te amo, oh Dios mío, solo a ti por encima de todas las cosas. Esta calavera me habla de la soledad humana. No tengo a nadie, nadie me comprende, nadie me ama. Solo tú eres mi vida, solo tú eres mi esperanza y solo tú eres mi amor. ¡Qué maravilla! Para tanta gente que vive mendigando amor, mendigando consideración, mendigando gratitud, que te alaben, que te elogien, que te hagan homenajes, pura hipocresía, buscando lo vanidoso, lo que te exalta tu ego, buscando al psicólogo para que resuelva el problema que llevas por dentro de tu alma, que no va a resolver el psicólogo, sino Jesús mismo. Porque la depresión que tienes es porque no has adquirido la sabiduría de ser uno con Cristo para que Él te dé la verdadera paz y la verdadera felicidad. Venga la hora en la cual, pasando de esta pobre tierra, me encuentre contigo y me sumerja en ti por toda la eternidad. Entonces miraré a mi alrededor, ya no veré esta señal de muerte que ahora me quita las ilusiones y me asusta. ¿Eh? Uy, ¿qué será de mí? Ya voy a morir, ¿y ahora lo que me espera? No te asustes, el diablo te asusta, porque es el abogado que quiere acusarte, el acusador, el fiscal. No, acércate a Jesús. Él te va a hacer justicia, te va a dar la paz. Entonces miraré a mi alrededor. Ya no veré esta señal de muerte que ahora me quita las ilusiones y me asusta. Veré espíritus brillando en tu gloria. Veré por todo lado la vida. Veré tu gloriosa humanidad, Jesús mío. Veré tu gloria, oh María. Exultaré en la dicha que es el amor y en el amor que es dicha que jamás termina. ¿Qué les pareció? ¿Qué le pareció, hermanita? Nos habló a todos. Somos calaveras vivientes cuando no vivimos la divina voluntad. Sí. Este tesorito, pensé en ustedes, porque les va a servir mucho cuando venga problemas en la vida y venga mucha ilusión por lo humano, por lo perecedero, o por un desengaño, o por una desilusión en la vida. Y qué mejor leer a la familia, ¿no? Qué mejor que leer a la familia para que ellos comprendan el sentido de la vida. En algunos hogares que no tienen sentido vivir, viven como perros y gatos peleándose sin hacer la voluntad de Dios. ¿Qué le pareció, Wilson? Así es. Por eso les recomiendo, si tienen a bien, leer las obras del Padre Dolindo. Es algo fuera de serie. Bueno, entonces, todavía tienen un poquito de tiempo, porque falta un plato fuerte. Bienvenido, Pepito. Sí, le dieron una hojita, pero leerále, porque usted llegó ya a la finalización. Así que ya saben, tómense una radiografía de la cabeza y tengan junto al escritorio o al velador. Yo me acuerdo cuando estaba en Ibarra, había en Navidad esos juegos de la quina, de la ruleta, no sé si todavía se practica aquí, no sé si yo era fanático, me iba de chiquito a ver los juegos esos, ¿no? Y había un juego como la que acierta una tabla, no sé cómo se llama. La quina. Entonces salía una figura y ponía una ficha. Entonces cuando salía una calavera decía, la calavera que un tiempo era tu abuela. que un tiempo era Candela. Eso era, grande, ahora leyendo esto digo la calavera. Bueno, vamos a continuar con... Sí. Bueno, entonces vamos ahora sí a leer este escrito del 5 de noviembre de 1923. Esto para los que siguen la colección de los libros de la Divina Voluntad está en el volumen 16. Vamos a seguir con la lectura del escrito del 5 de noviembre de 1923. Número 21. Los actos hechos en el divino querer forman los accidentes que encierran a Jesús en el alma y forman su vida real. Dice Luisa: me sentía oprimida por la privación de mi dulce Jesús, con la añadidura de que el confesor, como no había yo tenido la confianza de abrirme con él, pues soy muy mala, me había negado la absolución. Entonces, habiendo recibido la Santa Comunión, me abandonaba en brazos de mi dulcísimo Jesús y le decía: amor mío, ayúdame, no me abandones. Tú sabes en qué estado me encuentro por tu privación y de parte de las criaturas. En lugar de auxilios, me agregan penas a penas. Y sin ti no tengo a nadie con quien llorar mi dura suerte de haberte perdido. Esto debería incitarte mayormente a no dejarme más sola, al menos para hacer compañía a una pobre abandonada que vive muriendo en su duro exilio. Por eso, tú, que eres el sumo entre los sacerdotes, dame tú la absolución. Dime que me perdonas las culpas que hay en mi alma. Hazme oír tu voz dulcísima que me da vida y perdón. Aquí hay que entender cuando dice que el sacerdote no le dio la absolución. ¿Y cómo es que comulga? No. Era tan santa Luisa que cuando se confesaba, el sacerdote decía: no hay materia para la absolución, porque tus pecados no son pecados. Eran más los escrúpulos de ella, que Jesús no viene, que le ha abandonado, que ni sé qué. Pero así un pecado, como nosotros pecamos, ¿no? Por eso decía: no solamente te bendigo, pero no te doy la absolución, porque no hay materia. Para que haya absolución tiene que haber materia de pecado. Entonces le dio la bendición y se fue. Ahora se queja ante Jesús, y mientras desahogaba mi dolor con Jesús, él se ha hecho ver en mi interior, y los velos sacramentales formaban como un espejo en el que Jesús estaba vivo y verdadero, y me ha dicho: va a hablar de la Eucaristía, hoy que hemos pasado por este congreso eucarístico tan maravilloso. Aquí nos va a explicar la importancia de la Eucaristía, cómo debe interpretarse. Y dice Jesús: hija mía, este espejo son los accidentes del pan que me tienen encerrado en ellos. Yo formo mi vida en la hostia, pero ella no me da nada. Ni un afecto, ni un latido, ni el más pequeño te amo. Ahorita acaba de interpretar muy lindo Mauricio y su buen compañero la canción Te amo con tu mismo amor en tu voluntad. ¿Por qué? Porque Mauricio es hombre y conoce ya la voluntad divina y ha hecho una composición de alabanza. ¿Cómo estará el Señor feliz? Porque él sí le puede decir te amo. La hostia no le puede decir. ¿Por qué? Aunque está Jesús con su cuerpo, sangre, alma y divinidad, pero está preso. Porque la hostia no le dice nada. No le dice te amo. O no le dice ven Jesús conmigo a caminar, a manejar. No. Entonces por eso él está explicando qué hostia le agrada. Y dice: yo formo mi vida en la hostia, pero ella no me da nada, ni un afecto, ni un latido, ni el más pequeño te amo. Ella está como muerta para mí y permanezco solo, sin la menor sombra de correspondencia, y por eso mi amor está casi impaciente por salir, por romper este espejo y bajar a los corazones para encontrar en ellos la correspondencia que la hostia ni sabe ni puede darme. Claro, él quiere venir acá, no quedarse en el pan. Por eso a Luisa le dice: cuando vengas al Santísimo, sácame de la prisión y quiero estar en ti, porque tú me puedes hablar, me puedes consolar, me puedes, qué sé yo. Pero ¿sabes tú en dónde puedo encontrar la verdadera correspondencia? En el alma que vive en mi voluntad. Esa es la clave. No va a vivir en cualquier antro. No, tiene que estar esa persona para recibir a un Dios. Yo no puedo como persona humana recibir a un Dios, porque Él es infinito, yo soy finito. ¿Cómo mi gota que soy yo puede alojar a un mar inmenso? Imposible. Pero si yo al mar inmenso le digo, ven, transforma mi gota en tu mar infinito, entonces sí puede Jesús venir a mí en un acto, no solamente en la Eucaristía, en un acto, cuando yo camino, cuando yo hablo, cuando yo canto, como ahora cantaron, ahí está Él. Yo, al bajar a su corazón, pronto consumo los accidentes de la hostia, porque sé que accidentes más nobles y a mí más queridos están listos para encarcelarme y no hacerme salir de aquel corazón que me dará no solo vida en él, sino vida por vida. No estaré más solo, sino que estaré con la más fiel compañía. Seremos dos corazones palpitando juntos, amaremos juntos y nuestros deseos serán uno solo. Claro, cuando yo comulgo, si estoy en gracia de Dios, se entiende. Entonces Él baja nuestra alma, pero se queda en nuestra alma, en nuestro corazón, nuestra vida humana, el tiempo que dura la especie. ¿Cuánto dura una hostia? 10, 12 minutos, se ha hecho pruebas de eso. Claro, Él está ahí vivo en esa hostia, pero se va diluyendo ese pancito, se va terminando. Y como no encuentra una voluntad divina que le dé acogida para seguir ahí, se va. Y eso pasa con la mayoría de los católicos que comulgamos. Está con nosotros 12, 10 minutos. Como digo, si no encuentra dónde alojarse en forma infinita, Él se va a buscar dónde alojarse en esos hijos que sí viven la divina voluntad. Ahí sí se va a alojar y va a estar a gusto porque va a estar siendo una sola cosa con ese hijo que le recibió y sigue viviendo y practicando la divina voluntad. Así que yo permanezco en ella y en ella hago vida, viva y verdadera, como lo hago en el Santísimo Sacramento. ¿Y sabes tú cuáles son estos accidentes que encuentro en el alma que vive en mi voluntad? Son sus actos hechos en mi querer, que más que accidentes se extienden en torno a mí y me encarcelan, pero dentro de una prisión noble y divina, no oscura, como sus actos hechos en mi querer, más que sol, la iluminan y la calientan. Si en la hostia los accidentes, ¿qué son? La harina, ¿sí o no? El agua, para hacer la hostia, esos son los accidentes. Pero aquí quiere unos accidentes más nobles. Un accidente es un acto. Cuando te bañas, cuando rezas, cuando caminas, cuando haces la sopita, cuando barres la casa, pero hecho en divina voluntad, obrando con Jesús, obrando. Si Mauricio ahora con el compañerito cantaron, qué lindo si lo hicieron en divina voluntad. Es Jesús que estaba cantando con Mauricio y con el compañero y dando una gloria perfecta al Padre Dios. Y se une al coro de los ángeles esa canción, porque esto llega al cielo. Y si hizo en divina voluntad, será a nombre de todos los cantantes que están alabando a Dios, pero que como no saben de divina voluntad, esas canciones son muy humanas. Y si son buenas, tienen su tiempo, su límite, como la música popular, los hits musicales. Están de moda. Let to Be, por ejemplo, de los Beatles, de moda. Eso se va esfumando. Aquí nuestra música se va esfumando. Sí, nos ayuda un pasillo para enjugar nuestro pañuelo de lágrimas. Pero eso, pero si viviéramos en la divina voluntad, te diría el Señor, ya no llores, ya no llores. Lloras porque no eres feliz, porque alguien te engañó. Conmigo no va a pasar eso. Quiero que vengas a cantar, no solamente en la canción, sino en tus actos. Y conmigo vas a tener la felicidad completa y no vas a estar llorando y mendigando amor humano, porque ya tienes el amor divino infinito que yo soy, y eso sí te va a dar la felicidad completa. Y entonces, si hacía esto Mauricio en divina voluntad, con la canción estaba haciendo actos de reparación por tanta música satánica, música que ofende al Señor, como hasta ahora, música diabólica. Sus grandes artistas de la heavy metal y grupos rockeros son compactados con el diablo para que les vaya bien en sus conciertos y en su vida musical. Pero después, ¿a dónde les lleva? Oh, cómo me siento feliz en hacer vida real en ella, porque me siento como si me encontrara en mi trono celestial. Mírame en tu corazón, cómo estoy contento, cómo me deleito y gozo las alegrías más puras. Cómo se alegra el Señor cuando vivimos la divina voluntad con Él. Y Luisa dice, amado Jesús mío, no es una cosa nueva y singular lo que tú dices, que en quien vive en tu voluntad, tú haces vida real en Él. ¿No será más bien una vida mística que tú haces en los corazones que poseen tu gracia? ¿Qué será ser místico o ser un santo real en divina voluntad? ¿Cuál será la diferencia? Porque aquí está haciendo dos aclaraciones: la vida real o la vida mística. Por eso le pregunta a Luisa, ¿y esto no será más bien una cosa espiritual nomás esto y no real? No, le dice, es real. Porque mística es efectos de la gracia. Por ejemplo, en un jardín hay flores. Para que esas flores den perfume y color, ¿qué necesita? ¿De qué necesita para eso? El sol, el agua, ¿no es cierto? Entonces, del sol recibe el calor, la luz y da fruto. Pero no es sol la rosa, no es sol la violeta. Eso es mística, los efectos de la vida divina. Pero real es cuando la vida divina está en mí. No místicamente, sino realmente. Por eso los milagros eucarísticos. Porque en fe recibimos la Eucaristía, ¿no? ¿Ya? Se queda los 10 minutos y vivimos la divina voluntad, se queda haciendo actos con nosotros. Pero para esos incrédulos que no creen en la presencia real, ¿cuántos milagros eucarísticos donde se ve realmente la sangre y la carne de Jesús, como en el milagro de Lanciano en Italia? Se cura que no creía ya en la presencia real, hasta que cuando la Virgen intervino, este sacerdote al pronunciar en Lanciano, ese pueblito, en un altar, tomad y comed, esto es mi cuerpo que será entregado por ustedes, tomad y bebed, esta es la sangre, mi sangre, el cáliz de mi sangre. Qué hermoso es. Cuando pronunció las palabras de la consagración, caía sangre de la hostia y se regaba por todo el mantel de la mesa eucarística del altar. Y yo lo vi, tuve ese privilegio de ver ese pedazo de carne, porque eso quedó como un milagro en el año 720. Hasta ahora, una carne que está ahí viva. Y cuando los científicos analizaron, era el corazón de Jesús. El corazón de Jesús está en la Eucaristía cuando comulgamos. Entonces es real, no es místico. Y Jesús, no es vida mística, como para aquellos que poseen mi gracia, pero no viven con sus actos fundidos en mi querer, y por eso no tienen materia suficiente para formarme los accidentes para encarcelarme. Sería como si faltara la hostia al sacerdote y quisiera pronunciar las palabras de la consagración. Las podría decir, pero las diría en el vacío, y ciertamente mi vida sacramental no tendría existencia. Y así me encuentro en los corazones que poseen mi gracia, pero no viven del todo en mi querer. Estoy en ellas por gracia, pero no realmente. Claro, nos deja la gracia santificante después de la comunión, y cuando dura los 10 minutos, ¿qué de esa gracia? Están los 10 minutos vivito ahí el Señor en mí, pero repito, se acaban los accidentes, se va Jesús, a no ser que encuentre un alma que viva la divina voluntad para aprisionarle a ese Cristo.
1: Nosotros todavía no tenemos el don de la divina voluntad, ¿no? Estamos aquí, digamos, creando las condiciones para que cuando estén los que llegan a recibir el don de la divina voluntad.
0: Claro.
1: Entonces, en esta parte que dice, no está totalmente con nosotros, porque estamos tocando todo el tiempo, o sea, cuando estamos en casa podemos perdón los actos, pero no estamos en gracia de manera continua
0: y completa.
1: Entonces no tenemos.
0: Sí, es una buena reflexión, hermanita, y vale la pena aclararles. El vivir la divina voluntad es un proceso lento y difícil, pero no imposible para cuando hay fe. Si yo creo que Jesús me va a dar ese don de la divina voluntad, me va a dar, como ya ha dado a muchas personas que no conocemos ahora. Pero esto es una labor tal vez de toda una vida. Porque hasta el último acto puedo fallarle al Señor. Entonces tengo que estar, por eso es importante vivir la divina voluntad, para que no lo fallemos ni en el último acto. Y podamos ahorita mismo ya hacer un acto de consagración de nuestro último minuto de vida. Ahora, ¿por qué? Porque la divina voluntad abarca todos los tiempos y espacios. Entonces, por ejemplo, llevamos, como usted dice, una vida de defectos, de pecados, ¿verdad? Pero cuando ya vamos adentrándonos en la divina voluntad, ese divino querer es como un soplete que va acabando todas las consecuencias de ese pecado que tuvimos desde jóvenes, desde niños. Y ahí, si ya continúo haciendo actos divinos, voy con Jesús rehaciendo mi vida, rehaciendo. Y va quitando todas esas secuelas de mi pecado. Me va purificando. Y con la gracia de Dios, si tengo fe de que Jesús vive en mí, Él me va a dar los atributos para irme llevando a la perfección en mi vida, en el divino querer. Si tengo un carácter, un carácter colérico, por ejemplo, ¿qué hacemos ahorita? ¿Qué hacemos ahorita? La educación, por ejemplo, en un hogar, un jovencito que es colérico, lo reprendemos para que cambie, pero ya tiene su carácter. Por eso hay tantos caracteres en la vida. ¿Qué hago? Cuando más hago de ponerle un barniz, cambiando ese carácter por un temperamento, por ejemplo, si es colérico, a un temperamento pacífico, pero muy humano, porque el carácter va a estar ahí. Es como una pared, ¿no? Que tenemos una pared de bloques. Queda horrible en un dormitorio. Pero si yo le pongo papel tapiz, a ese bloque es de tu carácter y el papel tapiz, el temperamento, que te va a mejorar. Pero viene un temblor, viene se va la pared al suelo. Pero con Cristo, cuando estoy con Él firme, va dándome sus atributos, su temperamento. Aprender de mí que soy manso y humilde de corazón. Entonces a ese hijo colérico le va a cambiar el poder divino, no el castigo o la amenaza o la reprensión de sus padres. Entonces, conclusión, cuando tú tengas fe en estos escritos, Jesús va a venir con sus atributos para ir perfeccionando tu vida, poco a poco, pero llegará un día. Del todo vivirás la divina voluntad. ¿Por qué? ¿Qué? Porque te has adentrado en esa doctrina. Pero si tú estás un día con el diablo y otro día con Jesús, no vas a avanzar. No vas a avanzar porque es una vida intermitente. Lo que pide el Señor para vivir del todo en la divina voluntad es que estés pendiente y consciente de tus actos hechos con Él. Estar atento. Voy a hacer una gestión, lo hago con Jesús. Voy a dormir, lo hago con Jesús. Hablo con Jesús. Y Él, como comprende que somos tan frágiles, nos dice, no te preocupes, si estás consagrado a mi voluntad con el acto preventivo, cada acto actual yo te acompañaré. Y no importa que te olvides de mí, pero yo tuve esa consagración que hiciste de mí al iniciar tu día. Yo soplaré tu distracción como cuando viene un soplo a la nube que enrarece a los rayos solares que llegan a tu vida. Yo soplaré como esa nube y seguirá brillando el sol de mi divino querer en tu vida, aunque te hayas olvidado. Eso me pasa a mí. A veces llego de noche y digo, qué bruto, no le invité a Jesús, le dejé parado. Entonces, es una enseñanza. Por ejemplo, hoy que estos días murió Basula. ¿Sabía usted, hermanita? ¿Sabía de ella? Bueno, Basula fue una instrumento fuera de serie. Perdone la confidencia, voy a hacer una serie de videos de todos mis viajes que hice por el mundo. Y ahí tengo conferencias de Basula. Vamos a poner en el canal de YouTube. Una cosa impresionante. Todavía no conocía los escritos de Luisa. No, ella no ha conocido, perdón, los escritos de Luisa, pero era una discípula de Cristo. Pero él ya le daba inicios a lo que le enseñó a Luisa anteriormente. Alguna vez les conté, pero hay gente nueva. Una vez quería comprar pan. Estaba en una ciudad de Suiza. Porque la mamá le llamó, pan, hijita, Basulita mía, cómprame pan en el supermercado, estoy indispuesto. Bueno, mamita, bueno. Ya le había hablado Jesús a Basula, de que quiere ser uno con ella, como lo dice a Luisa, uno con ella. Ella en él y él en ella. Ella se quedó abismada con esa enseñanza. Pero qué frágil la memoria. Entonces se fue al supermercado con ejemplos prácticos de la vida. Se fue al supermercado, compró el pancito para la mamá, regresó, abrió la puerta y Jesús parado. Así como le ves ahí, Jesús parado ahí, con unos ojos de reclamo. ¿Qué pasa, Jesús? ¿Por qué estás con esa mirada? No me has invitado a comprar el pan. Impresionante esto. No me has invitado a comprar el pan cuando yo te dije que somos uno. Ay, bueno, dice, disculpa, pero ya tomaré en cuenta. Sigue el tiempo pasando y ella cuenta en sus memorias que tenía un ático y ahí oraba y se manifestaba Jesús. Y ahí arrodillaba, cogía los mensajes de Jesús. En los libros está la letra de Jesús, en los libros que he publicado, cómo le dictaba Estaba una mañana preparando el desayuno cuando oye la llamada de Jesús: te espero en el ático. Ya sube.

0: hasta en la cocina está Él, como dice Santa Teresa de Jesús. Está hasta en las ollas Jesús. Y por segunda vez cae. Pero no has entendido que somos uno. Bueno, perdón. Pero no caigo, una tercera vez no caigo. Ya vamos a ver. Pasa el tiempo. Tenía que hacer una gestión en el centro de esa población de Suiza. Y cogí el bus, como cogemos nosotros el bus. Entonces, ahí se acostumbraba a pagar los pasajes a la entrada, casi como aquí. Entonces va un franco, un dólar cada. Dice al chofer, dejo $2, uno para mí y una persona que me acompaña. El chofer dice que está bueno, pero Dios le pague. Se sienta feliz. Ya ves que ahora sí te invité, pagué por ti también. No has entendido. ¿Pero por qué? Porque somos uno y debías pagar $1. O sea, ahí le pide la fusión, no solamente estar al lado, ser uno solo con Él, en todo. Ese es el secreto, la gotita con el mar infinito, ser un solo mar. Entonces, esto es lo que usted pregunta, hermanita. Solamente cuando, y no sea como Basula, que se olvida, él dice, ¿cómo me haces quedar mal? Soy uno contigo. Y vienen los olvidos, las cuestiones humanas. Somos muy ocupados y preocupados. Y Jesús dice, no, ocupados sí, preocupados no, ocupados conmigo, pero no con las cosas del mundo. Eso nos quiere decir. Sí. No vayan nomás así. No están cansados porque todavía falta. Si no, hacemos otro intermezzo con... Lo malo es que solamente prepara una pieza. Ya se acaba. Porque es muy interesante esto. Valió la pregunta, hermana, para aclarar algunas cosas. ¿Dónde estábamos? No, eso.
1: Y yo,
0: amor mío. Pero ¿cómo puede, dice Luisa, no, amor mío, pero cómo puede ser que tú puedas vivir realmente en el alma que vive en tu querer? Y Jesús, hija mía, ¿no vivo acaso en la hostia sacramental vivo y verdadero en cuerpo, alma, sangre y divinidad? ¿Y por qué vivo en la hostia en cuerpo, alma, sangre y divinidad? Porque no hay una voluntad que se oponga a la mía. Si yo encontrara en la hostia una voluntad que se opusiera a la mía, yo no haría en ella ni vida real, ni vida perenne. Y es también esta la causa por los que los accidentes sacramentales se consuman cuando las criaturas me reciben. Claro, es la razón. Porque no encuentro una voluntad humana unida conmigo, de manera que quieran perder la suya para hacer la adquisición de la mía, sino que encuentro una voluntad que quiere obrar, que quiere hacer por sí misma, y yo hago mi breve visita y parto. Claro, comulgo, una señora beatita ya, comulga, está bien concentrada en la Eucaristía, ya va a su banquita ya, de la gracia, esto. Se acaba la misa, sale al parqueadero y le han chocado el carro. Comienzan los insultos. ¿Qué hace Jesús? Se va, pues. En vez de tranquilizarse, a ver qué pasa. No. ¿Cuál, mejor no digo la palabra, me chocó? O un accidente, un choque. En la calle. Ahora que hay muchos accidentes con las motos. A mí me pasó eso, les conté una vez. Yo iba con Jesús, me bañé con Él, desayuné con Él, me venía a la oficina con Él y venía en mi carrito manejando con Él, yo feliz de la vida, qué lindo con Jesús. Tú manejaste un burrito cuando entraste a Jerusalén glorioso en el Domingo de Ramos, ahora estás conmigo en un carro con 50 caballos de fuerza, ¿qué te parece? Cuando se me atraviesa un camión, me cruza así, tuve que frenar.

0: dar allá ya, casi digo una palabrota, pero me contuve. Pasó el camión y en la portezuela de atrás tenía un póster, como le acabo de mostrar: Jesús te ama. Y gracias, Señor, gracias. Eso nos puede pasar a cada rato. Entonces dice, ¿dónde estaba? En cambio, para quien vive en mi voluntad, mi querer y el suyo son uno solo. Y si lo hago en la hostia, mucho más lo puedo hacer en él. Mucho más. En la persona, ¿no? Pues encuentro un latido, un afecto, mi correspondencia y mi utilidad. Y esto no lo encuentro en la hostia. Clarísimo. Al alma que vive en mi voluntad, le es necesaria mi vida real en ella. Y si no es así, ¿cómo entonces podría vivir de mi querer? Ah, tú no quieres comprender que la santidad del vivir en mi querer es una santidad del todo diferente de todas las demás santidades. Y quitadas las cruces, las mortificaciones y los actos necesarios para la vida, que hechos en mi voluntad, la embellecen más. No es otra que la vida de los bienaventurados en el cielo, que porque viven en mi querer, en virtud de él me tienen, en cada uno de ellos como si fuera para uno solo, vivo y verdadero, no místicamente, sino realmente habitante en ellos. Y así como no se podría decir vida de cielo si no me tuvieran en ellos como vida propia, y si faltara aún una pequeña partecita de mi vida, en ellos no sería ni completa ni perfecta su felicidad. Así, para quien vive en mi querer, no sería ni plena ni perfecta mi voluntad en él si faltara mi vida real que emite esta voluntad. Es cierto que son todos prodigios de mi amor. Y es más, este es el prodigio de los prodigios que hasta ahora mi querer ha retenido en él, y que ahora quiere hacerlo salir para alcanzar la finalidad primaria de la creación del hombre. Para eso, mi primera vida real la quiero formar en ti, Luisa. Pero ahora quiere formar en cada uno de nosotros. Luisa dice: yo al oír esto he dicho, ay, amor mío Jesús, a pesar de todo esto, yo me siento tan mal por todas estas circunstancias, y tú lo sabes. Es cierto que eso me sirve para más aún abandonarme en tus brazos y pedirte a ti lo que no me dan. Pero con todo y esto me siento un hilito de turbación que turba la paz de mi alma. ¿Y tú dices que quieres formar vida real en mí? Oh, cuánta lejana estoy de esto. Es la pregunta que hizo hermanita. Oh, cuán lejana estoy de eso. Y Jesús de nuevo, y le dice a usted, hermanita, y a nosotros: hija, no te preocupes de eso. Lo que quiero es que tú no pongas nada de lo tuyo y que obedezcas por cuanto puedas. Se sabe que todas las demás santidades, es decir, la de la obediencia y de las otras virtudes, no están exentas de pequeñeces, de turbaciones, de contiendas y de pérdida de tiempo, que impiden formar un hermoso sol, a lo más forman una pequeña estrella. Y eso no quiere. El Señor quiere la plenitud de la luz divina, que es el mismo. Pero como hay contiendas, hay problemas, pero dice: no te preocupes. Lo importante es que me invites en cada acto, yo venceré inclusive tus preocupaciones. Estarás más atenta a mí, porque ya me tomas en cuenta en todo lo que haces. Porque no quiere que sea una estrella, sino un sol divino. La sola santidad en mi querer es la que está exenta de esas miserias. Claro. Porque cuando estamos en el mundo de voluntad humana, todo nos sale mal. Tomamos decisiones malas porque no hay la sabiduría divina. nos resentimos por alguien que nos ofendió y no somos capaces de perdonar. Pero ya cuando Cristo está en ti, ya no vas a perdonar solamente 7 veces, como dice el Evangelio, ni 70 veces 7, toda la vida con Jesús. Vas a ser capaz de perdonar a esa persona que te hizo daño y va a borrar en ti todo recuerdo malo y a quitarte el espíritu de venganza. La sola santidad en mi querer es la que está exenta de esas miserias. Y además, mi voluntad vencerá todos los sacramentos y los defectos de ellos. ¿Ah? Encierra todos los sacramentos. Claro, me voy a confesar. Ya no me voy a confesar en forma humana, escondiendo mis pecados, engañándole al Señor, tratando de darle en la cabeza al sacerdote. No, porque ya cuando Cristo vive en ti, te va a hacer un examen de conciencia a lo máximo, porque ya está la ciencia infusa actuando en ti. Te va a iluminar como una linterna hasta examinar los más recónditos de tus pecados que tienes en tu alma. Entonces va a ser una confesión excelente, digna para vaciar tu alma de las miserias y pecados para que venga Jesús a vivir en ti. En el matrimonio, que es otro sacramento. Ayer hablamos del divorcio. Hablamos del divorcio. ¿Cuántos problemas hay en el hogar? ¿Cuántos problemas? Yo mismo, cuando no conocía esto, y aún conociendo, tenía problemas. Porque todos somos humanos. Ya, ¿hasta cuándo? Tener esta paciencia de soportar. Y cuando uno va envejeciendo, se hace más temático. Esto no. Ahí te va corrigiendo el Señor. Te rejuvenece en el sentido de estar actualizado con Él en lo que debes hacer con Él, las cosas divinas. Ya no son ni siquiera las virtudes, ni siquiera las virtudes, porque eso fue dejado en el Nuevo Testamento, los 10 mandamientos. Pero ahora lo que quiere es que la virtud se convierte en un atributo divino. Si eres bondadoso, que es una gran virtud, aprende a tener la bondad de Cristo. Si eres misericordioso con alguien, solamente con alguien, no, ahora tienes que ser la misericordia con todos. Es el cambio de virtud al atributo que es divino y abarca todo. La sola santidad en mi querer es la que está exenta de estas miserias. Y además, mi voluntad encierra todos los sacramentos y los defectos de ellos. Por eso, abandónate del todo. Ahí está, del todo. No ratos, me acuerdo, otra vez me olvido. No, del todo, en mi voluntad, hazla toda tuya. Y recibirás los defectos de la absolución o de alguna otra cosa que te fuera negada, como le pasó a él, hasta la absolución. Por eso, hermanos y hermanas, todo uno va apreciando las cosas en la iglesia. Por ejemplo, cuando vayas a confesar, acoge el consejo que le dio a Sor Faustina, que fue anteayer la fiesta de ella. ¿Qué sacerdote me aconsejas para mi vida? Un sacerdote santo, humilde y sabio. Santo, humilde y sabio. Porque uno va a veces a confesarse, te escuchan y te dan la absolución, chao, ni un minuto. ¿Qué clase de confesión es esa? Y lamentablemente yo veo esto hasta en la parroquia que voy. Un ratito antes de que celebre la misa, queda 1/4 hora, y la fila de, ¿sí o no? La fila de clientes de un minuto. ¿Qué va a ser eso, confesión? Acuso al padre que le saqué la lengua a mi suegra. Eso no, véase en paz. ¿Qué? No. Con la divina voluntad, él te ausculta todo lo que tienes que hacer. Y busca un sacerdote que te oriente, que te aconseje, que te haga caer en cuenta el error que estás cometiendo. Y dice: por eso abandónate del todo en mi voluntad, hazla toda tuya y recibirá los efectos de la absolución o de alguna otra cosa que te fuera negada. Por eso te recomiendo que no pierdas tiempo, pues con perderlo vienes a obstaculizar mi vida real que estoy formando en ti. Qué lindo esto. Por eso te recomiendo que no pierdas tiempo, pues con perderlo vienes a obstaculizar mi vida real que estoy formando en ti. Hermanita, para usted ha sido la respuesta que pregunto. Justo, que hay que estar atento a todos los actos y entonces se encarga de todo. Él va a ser, no yo. Creemos que nosotros somos capaces, imposible. No, tenemos muchos problemas en la vida, pero Él sí lo puede, si hay fe. Si hay fe y amor. Bueno, hermanos y hermanas, ha sido un día muy especial con show incluido. ¿Sí o no? ¿Alguna pregunta, alguna cosa? ¿Sí quedó claro o no? Porque después me estoy acordando, ¿por qué no les dije esto? ¿Ah? ¿Sí quedó claro, hermanita? No ha venido su hijita. Ahí está el asiento vacío. Pero bueno, usted les lleva la hojita y espero que lo lea, ¿no? ¿Qué le pareció el padre Dolindo? Impresionante, ¿no? A todos nos dejó calaveras para, ¿no es cierto? Eso nos habló clarito, para buscar las cosas que trascienden, las eternas, ¿no? La vida que llevamos. Sí. Dios les pague, Dios les bendiga. Nos esperamos el lunes próximo. Amado Jesús, te damos gracias por este día tan especial en que estamos celebrando a la Virgen María del Rosario, que ella nos acompañe siempre para lo que hemos meditado, que ella nos conduzca a vivir la divina voluntad, a complacerle a su Hijo que quiere estar en nosotros como hostias vivas que le demos todo. Todos nuestros actos lo hagamos con Él, para ser capaz de decir: te amamos con tu mismo amor, ven a caminar con nosotros, me diste unos pies, pero son tus pasos, Señor. Me diste unas manos para bendecir, pero que tu bendición sea la que bendiga. Me diste un corazón para amar, pero que sea el amor tuyo a través de mi corazón que ame a Dios Padre y a todos mis hermanos con tu mismo amor. Tanto tenemos que aprender, Señor, pero si no, tenemos ese recurso de nuestra Madre, que ella vivió la divina voluntad a plenitud desde que fue concebida, que ella nos conduzca a hacer realidad esta petición que nos haces de ser hostias vivas. Tú que vives y reinas por los siglos de los siglos, Padre nuestro que estás en los cielos, santificado sea tu nombre. Venga a nosotros tu reino, hágase tu voluntad así en la tierra como en el cielo. Danos hoy nuestro pan de cada día, perdona nuestras ofensas como también nosotros perdonamos a los que nos ofenden. No nos dejes caer en la tentación, líbranos del mal. Amén. Dios te salve María, llena eres de gracia, el Señor es contigo. Bendita eres entre todas las mujeres, y bendito es el fruto de tu vientre, Jesús. Santa María, Madre de Dios, ruega por nosotros pecadores, ahora y en la hora de nuestra muerte. Amén. Sagrada María, vuestro esclavo soy, con vuestra licencia hacer la voluntad del Padre voy. No permitas, Madre mía, por tu pura inmaculada concepción, que caiga en pecado mortal y muera sin confesión. Vos, como mi buena madre, dame tu santa bendición para pasar este día sin ninguna tentación. En nombre del Padre, del Hijo y del Espíritu Santo. Amén. Muchas gracias, queridos hermanos. Que Dios les bendiga. Hasta pronto, si Dios lo permite.
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0: Las 5 en punto.
1: Santo Rosario de hoy, martes. Ave María Purísima.
2: Sin pecado original concebida.
1: Por la señal de la Santa Cruz, de nuestros enemigos, líbranos, Señor Dios nuestro, en el nombre del Padre, del Hijo y del Espíritu Santo. Amén. Señor mío Jesucristo, Dios y hombre verdadero, Creador, Padre y Redentor mío, por ser quien eres y porque te amo sobre todas las cosas, a mí me pesa de todo corazón el haber pecado. Propongo firmemente enmendarme y alejarme de las ocasiones de pecado, confesarme y cumplir la penitencia. Confío me perdonarás por tu infinita y divina misericordia. Amén. Abre, Señor, mis labios,
2: y mi boca proclamará tu alabanza.
1: Dios mío, ven en mi auxilio.
2: Señor, date prisa en socorrerme.
1: Gloria al Padre, al Hijo y al Espíritu Santo.
2: Como era en el principio, lo es ahora y siempre, por los siglos de los siglos. Amén.
1: Los misterios que vamos a considerar son los misterios dolorosos. El primer misterio doloroso, la oración de Jesús en el huerto. Padre nuestro que estás en el cielo, santificado sea tu nombre. Venga a nosotros tu reino. Hágase tu voluntad en la tierra como en el cielo.
2: Danos hoy nuestro pan de cada día. Perdona nuestras ofensas, como también nosotros perdonamos a los que nos ofenden. No nos dejes caer en la tentación y líbranos de todo mal. Amén.
1: Dios te salve María, llena eres de gracia, el Señor es contigo. Bendita eres entre todas las mujeres y bendito es el fruto de tu vientre, Jesús.
2: Santa María, Madre de Dios, ruega, Señora, por nosotros los pecadores, ahora y en la hora de nuestra muerte. Amén.
1: Dios te salve María, llena eres de gracia, el Señor es contigo. Bendita eres entre todas las mujeres, y bendito es el fruto de tu vientre, Jesús.
2: Santa María, Madre de Dios, ruega, Señora, por nosotros los pecadores, ahora y en la hora de nuestra muerte. Amén.
1: Dios te salve María, llena eres de gracia, el Señor es contigo. Bendita tú eres entre todas las mujeres, y bendito es el fruto de tu vientre, Jesús.
2: Santa María, Madre de Dios, ruega, Señora, por nosotros los pecadores, ahora y en la hora de nuestra muerte. Amén.
1: Dios te salve, María, llena eres de gracia, el Señor es contigo. Bendita eres entre todas las mujeres, y bendito es el fruto de tu vientre, Jesús.
2: Santa María, Madre de Dios, ruega, Señora, por nosotros los pecadores, ahora y en la hora de nuestra muerte. Amén.
1: Dios te salve María, llena eres de gracia, el Señor es contigo. Bendita eres entre todas las mujeres, y bendito es el fruto de tu vientre, Jesús.
2: Santa María, Madre de Dios, ruega, Señora, por nosotros los pecadores, ahora y en la hora de nuestra muerte. Amén.
1: Dios te salve María, llena eres de gracia, el Señor es contigo. Bendita tú eres entre todas las mujeres, y bendito es el fruto de tu vientre, Jesús.
2: Santa María, Madre de Dios, ruega, Señora, por nosotros los pecadores, ahora y en la hora de nuestra muerte. Amén.
1: Dios te salve María, llena eres de gracia, el Señor es contigo. Bendita eres entre todas las mujeres, y bendito es el fruto de tu vientre, Jesús.
2: Santa María, Madre de Dios, ruega, Señora, por nosotros los pecadores, ahora y en la hora de nuestra muerte. Amén.
1: Dios te salve María, llena eres de gracia, el Señor es contigo. Bendita eres entre todas las mujeres, y bendito es el fruto de tu vientre, Jesús.
2: Santa María, Madre de Dios, ruega, Señora, por nosotros los pecadores, ahora y en la hora de nuestra muerte. Amén.
1: Dios te salve María, llena eres de gracia, el Señor es contigo. Bendita tú eres entre todas las mujeres, y bendito es el fruto de tu vientre, Jesús.
2: Santa María, Madre de Dios, ruega, Señora, por nosotros los pecadores, ahora y en la hora de nuestra muerte. Amén.
1: Dios te salve, María, llena eres de gracia, el Señor es contigo. Bendita eres entre todas las mujeres, y bendito es el fruto de tu vientre, Jesús.
2: Santa María, Madre de Dios, ruega, Señora, por nosotros los pecadores, ahora y en la hora de nuestra muerte. Amén.
1: Gloria al Padre, al Hijo y al Espíritu Santo,
2: como era en el principio, lo es ahora y siempre, por los siglos de los siglos. Amén.
1: María, Madre de Gracia y Madre de la Divina Misericordia,
2: en la vida y en la muerte, ampáranos, Gran Señora.
1: Oh Jesús mío, perdona nuestras culpas, líbranos del fuego del infierno y lleva al cielo a todas las almas, socorre especialmente a las más necesitadas de tu divina misericordia. Amén. Segundo misterio doloroso: la flagelación de Jesús.
2: Padre nuestro que estás en el cielo, santificado sea tu nombre. Venga a nosotros tu reino, hágase tu voluntad en la tierra como en el cielo.
1: Danos hoy nuestro pan de cada día. Perdona nuestras ofensas como también nosotros perdonamos a los que nos ofenden. No nos dejes caer en la tentación y líbranos de todo mal. Amén.
2: Dios te salve María, llena eres de gracia, el Señor es contigo. Bendita tú eres entre todas las mujeres, y bendito es el fruto de tu vientre, Jesús.
1: Santa María, Madre de Dios, ruega, Señora, por nosotros los pecadores, ahora y en la hora de nuestra muerte. Amén.
2: Dios te salve, María, llena eres de gracia, el Señor es contigo. Bendita tú eres entre todas las mujeres, y bendito es el fruto de tu vientre, Jesús.
1: Santa María, Madre de Dios, ruega, Señora, por nosotros los pecadores, ahora y en la hora de nuestra muerte. Amén.
2: Dios te salve María, llena eres de gracia, el Señor es contigo. Bendita tú eres entre todas las mujeres, y bendito es el fruto de tu vientre Jesús.
1: Santa María, Madre de Dios, ruega Señora por nosotros los pecadores, ahora y en la hora de nuestra muerte. Amén.
2: Dios te salve María, llena eres de gracia, el Señor es contigo. Bendita tú eres entre todas las mujeres, y bendito es el fruto de tu vientre, Jesús.
1: Santa María, Madre de Dios, ruega, Señora, por nosotros los pecadores, ahora y en la hora de nuestra muerte. Amén.
2: Dios te salve María, llena eres de gracia, el Señor es contigo. Bendita tú eres entre todas las mujeres, y bendito es el fruto de tu vientre, Jesús.
1: Santa María, Madre de Dios, ruega, Señora, por nosotros los pecadores, ahora y en la hora de nuestra muerte. Amén.
2: Dios te salve María, llena eres de gracia, el Señor es contigo. Bendita tú eres entre todas las mujeres, y bendito es el fruto de tu vientre, Jesús.
1: Santa María, Madre de Dios, ruega Señora por nosotros los pecadores, ahora y en la hora de nuestra muerte. Amén.
2: Dios te salve María, llena eres de gracia, el Señor es contigo. Bendita tú eres entre todas las mujeres, y bendito es el fruto de tu vientre, Jesús.
1: Santa María, Madre de Dios, ruega, Señora, por nosotros los pecadores, ahora y en la hora de nuestra muerte. Amén.
2: Dios te salve, María, llena eres de gracia, el Señor es contigo. Bendita tú eres entre todas las mujeres, y bendito es el fruto de tu vientre, Jesús.
1: Santa María, Madre de Dios, ruega, Señora, por nosotros los pecadores, ahora y en la hora de nuestra muerte. Amén.
2: Dios te salve María, llena eres de gracia, el Señor es contigo. Bendita tú eres entre todas las mujeres, y bendito es el fruto de tu vientre Jesús.
1: Santa María, Madre de Dios, ruega Señora por nosotros los pecadores, ahora y en la hora de nuestra muerte. Amén.
2: Dios te salve María, llena eres de gracia, el Señor es contigo. Bendita tú eres entre todas las mujeres, y bendito es el fruto de tu vientre, Jesús.
1: Santa María, Madre de Dios, ruega Señora por nosotros los pecadores, ahora y en la hora de nuestra muerte. Amén.
2: Gloria al Padre, y al Hijo, y al Espíritu Santo.
1: Como era en el principio, lo es ahora y siempre, por los siglos de los siglos. Amén.
2: María, Madre de Gracia, y Madre de la Divina Misericordia,
1: en la vida y en la muerte, ampáranos, Gran Señora.
2: Oh Jesús mío, perdona nuestros pecados, líbranos del fuego del infierno, lleva al cielo a todas las almas y socorre especialmente a las más necesitadas de tu misericordia. Amén.
1: Tercer misterio doloroso: la coronación de espinas. Padre nuestro que estás en el cielo, santificado sea tu nombre, venga a nosotros tu reino. Hágase tu voluntad en la tierra como en el cielo.
2: Danos hoy nuestro pan de cada día. Perdona nuestras ofensas, como también nosotros perdonamos a los que nos ofenden. No nos dejes caer en la tentación y líbranos de todo mal. Amén.
1: Dios te salve María, llena eres de gracia, el Señor es contigo. Bendita tú eres entre todas las mujeres, y bendito es el fruto de tu vientre Jesús.
2: Santa María, Madre de Dios, ruega, Señora, por nosotros los pecadores, ahora y en la hora de nuestra muerte. Amén.
1: Dios te salve María, llena eres de gracia, el Señor es contigo. Bendita eres entre todas las mujeres, y bendito es el fruto de tu vientre Jesús.
2: Santa María, Madre de Dios, ruega, Señora, por nosotros los pecadores, ahora y en la hora de nuestra muerte. Amén.
1: Dios te salve María, llena eres de gracia, el Señor es contigo. Bendita eres entre todas las mujeres, y bendito es el fruto de tu vientre Jesús.
2: Santa María, Madre de Dios, ruega, Señora, por nosotros los pecadores, ahora y en la hora de nuestra muerte. Amén.
1: Dios te salve María, llena eres de gracia, el Señor es contigo. Bendita tú eres entre todas las mujeres, y bendito es el fruto de tu vientre Jesús.
2: Santa María, Madre de Dios, ruega, Señora, por nosotros los pecadores, ahora y en la hora de nuestra muerte. Amén.
1: Dios te salve María, llena eres de gracia, el Señor es contigo. Bendita eres entre todas las mujeres, y bendito es el fruto de tu vientre Jesús.
2: Santa María, Madre de Dios, ruega, Señora, por nosotros los pecadores, ahora y en la hora de nuestra muerte. Amén.
1: Dios te salve María, llena eres de gracia, el Señor es contigo. Bendita eres entre todas las mujeres, y bendito es el fruto de tu vientre Jesús.
2: Santa María, Madre de Dios, ruega, Señora, por nosotros los pecadores, ahora y en la hora de nuestra muerte. Amén.
1: Dios te salve María, llena eres de gracia, el Señor es contigo. Bendita tú eres entre todas las mujeres, y bendito es el fruto de tu vientre Jesús.
2: Santa María, Madre de Dios, ruega, Señora, por nosotros los pecadores, ahora y en la hora de nuestra muerte. Amén.
1: Dios te salve María, llena eres de gracia, el Señor es contigo. Bendita eres entre todas las mujeres, y bendito es el fruto de tu vientre Jesús.
2: Santa María, Madre de Dios, ruega, Señora, por nosotros los pecadores, ahora y en la hora de nuestra muerte. Amén.
1: Dios te salve María, llena eres de gracia, el Señor es contigo. Bendita eres entre todas las mujeres, y bendito es el fruto de tu vientre Jesús.
2: Santa María, Madre de Dios, ruega, Señora, por nosotros los pecadores, ahora y en la hora de nuestra muerte. Amén.
1: Dios te salve María, llena eres de gracia, el Señor es contigo. Bendita tú eres entre todas las mujeres, y bendito es el fruto de tu vientre Jesús.
2: Santa María, Madre de Dios, ruega, Señora, por nosotros los pecadores, ahora y en la hora de nuestra muerte. Amén.
1: Gloria al Padre, al Hijo y al Espíritu Santo.
2: Como era en el principio, lo es ahora y siempre, por los siglos de los siglos. Amén.
1: María, Madre de Gracia y Madre de la Divina Misericordia,
2: en la vida y en la muerte, ampáranos, Gran Señora.
1: Oh Jesús mío, perdona nuestras culpas, líbranos del fuego del infierno y lleva al cielo a todas las almas, socorre especialmente a las más necesitadas de tu divina misericordia. Amén. Cuarto misterio doloroso. Jesús con la cruz a cuestas.
2: Padre nuestro que estás en el cielo, santificado sea tu nombre. Venga a nosotros tu reino, hágase tu voluntad en la tierra como en el cielo.
1: Danos hoy nuestro pan de cada día. Perdona nuestras ofensas como también nosotros perdonamos a los que nos ofenden. No nos dejes caer en la tentación y líbranos de todo mal. Amén.
2: Dios te salve María, llena eres de gracia, el Señor es contigo. Bendita tú eres entre todas las mujeres, y bendito es el fruto de tu vientre, Jesús.
1: Santa María, Madre de Dios, ruega, Señora, por nosotros los pecadores, ahora y en la hora de nuestra muerte. Amén.
2: Dios te salve María, llena eres de gracia, el Señor es contigo. Bendita tú eres entre todas las mujeres, y bendito es el fruto de tu vientre, Jesús.
1: Santa María, Madre de Dios, ruega, Señora, por nosotros los pecadores, ahora y en la hora de nuestra muerte. Amén.
2: Dios te salve María, llena eres de gracia, el Señor es contigo. Bendita tú eres entre todas las mujeres, y bendito es el fruto de tu vientre, Jesús.
1: Santa María, Madre de Dios, ruega, Señora, por nosotros los pecadores, ahora y en la hora de nuestra muerte. Amén.
2: Dios te salve María, llena eres de gracia, el Señor es contigo. Bendita tú eres entre todas las mujeres, y bendito es el fruto de tu vientre, Jesús.
3: Santa María, Madre de Dios, ruega, Señora, por nosotros los pecadores, ahora y en la hora de nuestra muerte. Amén.
2: Dios te salve María, llena eres de gracia, el Señor es contigo. Bendita tú eres entre todas las mujeres, y bendito es el fruto de tu vientre, Jesús.
3: Santa María, Madre de Dios, ruega, Señora, por nosotros los pecadores, ahora y en la hora de nuestra muerte. Amén.
2: Dios te salve María, llena eres de gracia, el Señor es contigo. Bendita tú eres entre todas las mujeres, y bendito es el fruto de tu vientre, Jesús.
3: Santa María, Madre de Dios, ruega, Señora, por nosotros los pecadores, ahora y en la hora de nuestra muerte. Amén.
2: Dios te salve María, llena eres de gracia, el Señor es contigo. Bendita tú eres entre todas las mujeres, y bendito es el fruto de tu vientre, Jesús.
3: Santa María, Madre de Dios, ruega, Señora, por nosotros los pecadores, ahora y en la hora de nuestra muerte. Amén.
2: Dios te salve María, llena eres de gracia, el Señor es contigo. Bendita tú eres entre todas las mujeres, y bendito es el fruto de tu vientre, Jesús.
3: Santa María, Madre de Dios, ruega, Señora, por nosotros los pecadores, ahora y en la hora de nuestra muerte. Amén.
2: Dios te salve María, llena eres de gracia, el Señor es contigo. Bendita tú eres entre todas las mujeres, y bendito es el fruto de tu vientre, Jesús.
3: Santa María, Madre de Dios, ruega, Señora, por nosotros los pecadores, ahora y en la hora de nuestra muerte. Amén.
2: Dios te salve María, llena eres de gracia, el Señor es contigo. Bendita tú eres entre todas las mujeres, y bendito es el fruto de tu vientre, Jesús.
3: Santa María, Madre de Dios, ruega, Señora, por nosotros los pecadores, ahora y en la hora de nuestra muerte. Amén.
2: Gloria al Padre, y al Hijo, y al Espíritu Santo.
3: Como era en el principio, lo es ahora y siempre, por los siglos de los siglos. Amén.
2: María, Madre de Gracia y Madre de la Divina Misericordia,
3: en la vida y en la muerte, ampáranos, Gran Señora.
2: Oh Jesús mío, perdona nuestros pecados, líbranos del fuego del infierno, lleva al cielo a todas las almas y socorre especialmente a las más necesitadas de tu misericordia. Amén.
1: Quinto misterio doloroso. Jesús muere en la cruz. Padre nuestro, que estás en el cielo, santificado sea tu nombre. Venga a nosotros tu reino. Hágase tu voluntad en la tierra como en el cielo.
2: Danos hoy nuestro pan de cada día. Perdona nuestras ofensas, como también nosotros perdonamos a los que nos ofenden. No nos dejes caer en la tentación y líbranos de todo mal. Amén.
3: Dios te salve María. Llena eres de gracia, el Señor es contigo. Bendita tú eres entre todas las mujeres y bendito es el fruto de tu vientre, Jesús.
2: Santa María, Madre de Dios, ruega, Señora, por nosotros los pecadores, ahora y en la hora de nuestra muerte. Amén.
3: Dios te salve, María. Llena eres de gracia, el Señor es contigo. Bendita eres entre todas las mujeres y bendito es el fruto de tu vientre, Jesús.
2: Santa María, Madre de Dios, ruega, Señora, por nosotros los pecadores, ahora y en la hora de nuestra muerte. Amén.
3: Dios te salve María, llena eres de gracia, el Señor es contigo. Bendita eres entre todas las mujeres, y bendito es el fruto de tu vientre, Jesús.
2: Santa María, Madre de Dios, ruega, Señora, por nosotros los pecadores, ahora y en la hora de nuestra muerte. Amén.
3: Dios te salve María, llena eres de gracia, el Señor es contigo. Bendita tú eres entre todas las mujeres, y bendito es el fruto de tu vientre, Jesús.
2: Santa María, Madre de Dios, ruega, Señora, por nosotros los pecadores, ahora y en la hora de nuestra muerte. Amén.
3: Dios te salve, María. Llena eres de gracia, el Señor es contigo. Bendita eres entre todas las mujeres, y bendito es el fruto de tu vientre, Jesús.
2: Santa María, Madre de Dios, ruega, Señora, por nosotros los pecadores, ahora y en la hora de nuestra muerte. Amén.
3: Dios te salve María, llena eres de gracia, el Señor es contigo. Bendita eres entre todas las mujeres, y bendito es el fruto de tu vientre, Jesús.
2: Santa María, Madre de Dios, ruega, Señora, por nosotros los pecadores, ahora y en la hora de nuestra muerte. Amén.
3: Dios te salve María, llena eres de gracia, el Señor es contigo. Bendita tú eres entre todas las mujeres, y bendito es el fruto de tu vientre, Jesús.
2: Santa María, Madre de Dios, ruega, Señora, por nosotros los pecadores, ahora y en la hora de nuestra muerte. Amén.
3: Dios te salve, María, llena eres de gracia, el Señor es contigo. Bendita eres entre todas las mujeres, y bendito es el fruto de tu vientre, Jesús.
2: Santa María, Madre de Dios, ruega, Señora, por nosotros los pecadores, ahora y en la hora de nuestra muerte. Amén.
3: Dios te salve, María, llena eres de gracia, el Señor es contigo. Bendita eres entre todas las mujeres, y bendito es el fruto de tu vientre, Jesús.
2: Santa María, Madre de Dios, ruega, Señora, por nosotros los pecadores, ahora y en la hora de nuestra muerte. Amén.
3: Dios te salve, María, llena eres de gracia, el Señor es contigo. Bendita tú eres entre todas las mujeres, y bendito es el fruto de tu vientre, Jesús.
2: Santa María, Madre de Dios, ruega, Señora, por nosotros los pecadores, ahora y en la hora de nuestra muerte. Amén.
3: Gloria al Padre, al Hijo y al Espíritu Santo.
2: Como era en el principio, lo es ahora y siempre, por los siglos de los siglos. Amén.
3: María, Madre de Gracia y Madre de la Divina Misericordia,
2: en la vida y en la muerte, ampáranos, Gran Señora.
3: Oh Jesús mío, perdona nuestras culpas, líbranos del fuego del infierno y lleva al cielo a todas las almas, socorre especialmente a las más necesitadas de tu divina misericordia. Amén. Oh soberano santuario, sagrario, madre del Verbo Eterno, libra Virgen del infierno a los que rezamos tu santo rosario. Emperatriz poderosa de los mortales consuelo, ábrenos Virgen el cielo con una muerte dichosa y danos pureza de alma, pues eres tan poderosa. Dios te salve, Reina y Madre, Madre de Misericordia, vida, dulzura y esperanza nuestra. Dios te salve, a ti llamamos, los desterrados hijos de Eva. A ti suspiramos, gimiendo y llorando, en este valle de lágrimas. Ea pues, Señora, abogada nuestra, vuelve a nosotros esos tus ojos misericordiosos. Y después de este destierro, muéstranos a Jesús, fruto bendito de tu vientre, oh clemente, oh piadosa, oh dulce siempre Virgen María. Ruega por nosotros, Santa Madre de Dios, para que seamos dignos de alcanzar las divinas gracias y promesas de nuestro Señor Jesucristo. Amén. Bajo tu amparo nos acogemos, Santa Madre de Dios. No desprecie las oraciones que te hacemos en nuestras necesidades. Antes bien líbranos de todos los peligros, oh Virgen gloriosa y bendita. Ruega por nosotros, Santa Madre de Dios, para que seamos dignos de alcanzar las divinas gracias y promesas de nuestro Señor y Salvador Jesucristo. Amén. Ave María Purísima,
2: sin pecado original concebida,
1: por la señal de la Santa Cruz de nuestros enemigos, líbranos, Señor Dios nuestro, en el nombre del Padre, del Hijo y del Espíritu Santo. Amén.
2: Muchas gracias por rezar con nosotros.
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0: Las 6 en punto.
1: Padre Dios, otra vez estoy frente a ti para darte gracias por este nuevo amanecer, por todo lo que me permites vivir. Hoy quiero glorificar tu santo nombre, porque no te has guardado nada para mí. Has salido de ti mismo. Has entregado a tu Hijo al mundo para que viniera a enseñarnos cómo debemos amarte a ti y amarnos los unos a los otros. Tengo la plena certeza que ese amor es el que me sostiene. Por eso quiero decirte que eres la fuerza que me sostiene y me da vida. Gracias por animarme. Te pido que me des paz en el corazón, apertura en la mente y fuerza en las manos. Amén.
2: En el Evangelio de este día martes, escuchamos que Jesús dijo: «Ay de ustedes, escribas y fariseos hipócritas, que pagan el diezmo de la menta, del hinojo y del comino, y descuidan lo esencial a la ley, la justicia, la misericordia y la fidelidad. Hay que practicar esto sin descuidar aquello. Guías ciegos, que filtran el mosquito y se tragan el camello. Ay de ustedes, escribas y fariseos hipócritas, que limpian por fuera la copa y el plato, mientras que por dentro están llenos de codicia y desenfreno. Fariseo ciego, limpia primero la copa por dentro, y así también quedará limpia por fuera». Seguimos escuchando lo que conocemos como los ayes de Jesús hacia los escribas y fariseos, a quienes llama hipócritas, es decir, que muestran una cosa mientras en realidad son otra. Jesús denuncia de esta manera su doble vida, preocupados por las apariencias, por ser considerados personas religiosas, cumplidoras de su deber. Pero para el Señor lo que cuenta no es la manera como se presenta externamente una persona, ni los títulos de dignidad, porque para Él no hay máscaras ni rótulos. Jesús conoce el corazón y lo que le importa es el actuar cotidiano impulsado por el amor sincero, aprendido y madurado en la relación profunda con Dios. Hoy Jesús les reprocha que pagan impuestos más de lo que la ley les exigía. Pero tal generosidad contrasta con la vivencia de lo más importante de la ley: la justicia, la misericordia y la fe. Aparecen muy cuidadosos en cuestiones menores, pero de lo que se trata es de tener un corazón íntegro, partiendo de lo esencial que es la misericordia, para vivir desde ahí la relación con Dios y con los hermanos y luego descender poco a poco a todos los detalles en los cuales procuraremos mostrar una gran generosidad. Y por otro lado, Jesús describe irónicamente a aquellos que se la pasan todo el día puliendo la vajilla de plata por razones de pureza ritual, pero su corazón no está con el Señor. Cuando el comportamiento moral solo se preocupa de las apariencias externas y no de la realidad interna. La verdadera espiritualidad es la que tiene como base un camino responsable de conversión, apuntando siempre al necesario nexo entre lo interno y lo externo. Por eso, que estos ejemplos nos ayuden siempre a mirar nuestra vida, para ver cómo andamos entre lo que somos y lo que decimos ser.

y recemos juntos esta oración. Señor, que en mi vida de fe pueda privilegiar lo más importante, mi relación contigo y la misericordia y la justicia con mis hermanos. Amén. Y que la bendición de Dios Todopoderoso, del Padre, del Hijo y del Espíritu Santo los acompañe siempre.

cada amanecer es una nueva oportunidad para recordar que el amor de Dios nunca cambia. Antes de comenzar este día, abre tu corazón para recibir su gracia, su paz y su dirección. Que su amor ilumine cada paso y llene este día de esperanza.

Gracias, Señor, porque tu amor permanece en cada nuevo amanecer. Que vivamos este día confiando en tu gracia y compartiendo tu esperanza con quienes nos rodean.

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0: Las 7 en punto.
1: Señor mío y Dios mío, creo firmemente que estás aquí, que me ves, que me oyes. Te adoro con profunda reverencia. Te pido perdón de mis pecados y gracia para hacer con fruto este rato de oración. Madre mía Inmaculada, San José, mi Padre y Señor, Ángel de mi guarda, interceded por mí. Señor, menuda reprimenda leemos hoy en el Evangelio. Y me quedo admirado por la fuerza de tus palabras y me imagino a los fariseos con los ojos encendidos por la ira al oírte decir: ¡Ay de vosotros, escribas y fariseos hipócritas, que pagáis el décimo de la menta, del anís y del comino, y descuidáis lo más grave de la ley, el derecho, la compasión y la sinceridad! Esto es lo que habría que practicar, aunque sin descuidar aquello. Y quizás nos imaginamos en la escena mirando a aquellos fariseos diciendo entre nosotros, ¿no? Toma, os lo merecéis, hipócritas, ¿no? Pero no, ojo, porque estaríamos mirándoles sin misericordia y podríamos acabar siendo un poco como ellos. Porque si tú, Señor, les hablas así de duro, es para que reaccionen, para intentar abrirles los ojos, como sigues diciendo en el Evangelio, guías ciegos, que filtráis el mosquito y os tragáis el camello. Ay de vosotros, escribas y fariseos hipócritas, que limpiáis por fuera la copa y el plato, mientras por dentro estáis rebosando de robo y desenfreno. Fariseo ciego, limpia primero la copa por dentro, y así quedará limpia también por fuera. Los fariseos, pues sí, filtraban sus bebidas para evitarse tragarse un mosquito, especialmente el mosquito, ¿eh? Porque un mosquito puede chupar sangre que está totalmente prohibido por la ley, porque se considera la sangre como la que contiene el alma de la persona, su vida. Así filtraban los mosquitos, pero dejaban pasar, colaban el camello, que es el animal más grande que se tenía en aquella región. Y con este hipérbole parece que quieres recordarles, Señor, hacerles ver que estaban pendientes de la más pequeña norma de la ley y se olvidaban de las importantes como la misericordia y la justicia. He de reconocer que cuando leo este texto me hace sonreír porque todavía hoy sigue ese espíritu en el judaísmo. Y hay muchos detalles aquí en Israel. En sábado, por ejemplo, las tiendas cierran y si estás en un hotel, el ascensor para automáticamente en todos los pisos para evitar que pulsen el botón, porque pulsar el botón es electricidad y electricidad es fuego y está prohibido hacer fuego en sábado. Por eso tampoco fuman ni conducen, no cocinan, no encienden fuego, ¿no? Incluso uno preguntaba en un blog a su rabino si podía pasar por la noche del sábado, del viernes al sábado, se entiende, por un sitio para llegar a su casa porque se encendía una luz con célula fotoeléctrica. Y el rabino le respondía que bueno, que tenía que llegar a su casa y que podía pasar, pero que era mejor que pasara una persona no judía antes que él, para no ser él el que active la célula fotoeléctrica. Y así, pues muchísimos detalles. Tampoco mezclan la leche y la carne. Esa es otra de las cosas que también sorprenden. Y en muchas casas observantes tienen una cubertería, una nevera y los instrumentos de cocina, etcétera, para la carne. Y otra nevera, cubertería, instrumentos de cocina, lavabo, etcétera, todo para la leche, para cocinar algo que te pueda tener leche. Eso sin contar con que hay muchos alimentos como el cerdo, el conejo, los frutos del mar, ¿no? Que no comen porque están prohibidos por la ley de la kashrut. Todo esto te puede parecer bastante raro, pero si les preguntas, probablemente te responderán que, bueno, si es Dios quien se lo pide a ellos, su papel no es el de entender las normas, sino el de observarlas. Que Dios sabe más y que, obedeciendo esas normas, especialmente aquellas que parecen menos necesarias o menos lógicas, es como matan su yo, se separan de todos los demás pueblos y, por la obediencia, siguen a Dios. En definitiva, lo hacen porque aman a Dios, porque siguen a Dios. Y esa ley tan exigente y tan extendida pretende abrazar, santificar de alguna manera toda la vida en todos sus aspectos. De manera que viven toda su vida para Dios. Yo he de reconocer que desde que vivo aquí, mi concilio favorito es el primero de Jerusalén, cuando el Espíritu Santo inspiró a los apóstoles para no imponer la ley judía a los conversos y poder, entre otras muchas cosas, como te puedes imaginar, comer jamón. Bueno, entiendo que no es lo más importante, pero bueno, por si te gusta el jamón, creo que te alegrará. Y entiendo mejor la fuerza con la que San Pablo arremete contra los judaizantes. Porque no es cuestión de que el cerdo dé más gloria a Dios servido en lonchas que por el campo, ¿no? Pero esas normas que estaban en el Antiguo Testamento debían ir preparando al pueblo para recibir a Jesús, como lo refleja San Pablo en sus cartas. A Jesús que había de cumplir la ley a la perfección, obedeciendo a su Padre hasta la muerte y muerte de cruz, y así permitir la venida del Espíritu Santo que iba a hacer que la ley dejara de estar fuera de nosotros, imponiendo normas exteriores, para obedecer desde dentro, por la gracia. Se cumpliría así la profecía de Ezequiel que dice: «Además, os daré un corazón nuevo y pondré un espíritu nuevo dentro de vosotros. Quitaré de vuestra carne el corazón de piedra y os daré un corazón de carne». Un amigo mío converso me contaba hace poco que existe esa creencia que con la venida del Mesías, incluso todas esas normas de prohibiciones, por decirlo así, y todos esos alimentos que ahora están prohibidos, estarán permitidos, como lo están pues, para todos nosotros que vivimos según la ley del Nuevo Testamento, ¿no? Toda esta normativa estaba dirigida a que pudiéramos entender que hemos de santificar toda nuestra vida. Toda nuestra vida está llamada a ser una manifestación de amor. Si los judíos daban tanta importancia a los detalles es porque entendían que el miedo a ofender a Dios les llevaba a cuidar los detalles que a nosotros nos pueden parecer ahora exagerados. Pero si lo pensamos bien, el amor es aún más exigente y se demuestra justamente en los detalles. Señor, yo de este evangelio saco, o me gustaría sacar la conclusión de que o te encuentro a ti en los detalles o me busco a mí mismo o pierden sentido, ¿no? A veces puedo alimentar un pequeño fariseo dentro de mí que me esclaviza con una multitud de normas en las que creo ver la voluntad de Dios y traducir mi lucha por la santidad con infinitos detalles que me pueden asfixiar. Entre oraciones y trabajos me olvido de que lo importante es amarte a ti y a los demás a través de todo lo que hago, incluso de los detalles más pequeños. De hecho, San José María era muy amigo de las cosas pequeñas y animaba a descubrir el amor divino en los detalles. Entonces, ¿cómo puedo distinguir, Señor, entre las cosas pequeñas que tienen toda esa importancia del amor y las pequeñeces sin importancia? Pienso que justamente vienen de esa pureza de la que hablas en el Evangelio, de la pureza del interior del vaso, de la intención con que hagamos las cosas. Un vaso existe para servir. Por muy bonito que esté por fuera, si no está limpio por dentro, no sirve. Y las acciones exteriores, si no nacen del amor y buscan amar, dejan sucio el vaso, no sirven. Luego la intención es determinante. Y aquí vienen dos indicadores para ver si la intención nuestra puede ser buena o no. La primera es si por un detalle pierdo la paz o la hago perder a los demás. Y aprovecho, Señor, para pedirte perdón si a veces soy demasiado tiquismiquis, ¿no? Si las cosas pequeñas me roban la paz, es que les estoy dando demasiada importancia y en realidad son pequeñeces. Esa importancia puede venir a veces de mi soberbia, de mi yo, más que del amor. Y si a veces me pasa que puedo cometer un error y me paso el día dándome golpes en el pecho y lamentándome, quizás ese detalle tiene más importancia para mí, para mi ego, que el que tiene la misericordia de Dios y el amor que tú me tienes. Y me duele más el orgullo que la falta de amor. Y lo natural sería rectificar enseguida y alegrarme de recomenzar y de ver una oportunidad de cambiar y de ofrecerle al Señor un acto de amor, un acto de contrición. Y otro índice que nos puede servir es si me une más a Dios y a los demás. Si es una manía que me dificulta la convivencia con los demás, pues claramente es una pequeñez. Y si es un detalle de cariño, de servicio, de atención, que me une a Dios y a los demás, es una manifestación de amor. Si alguno tiene o conoces a alguien que tenga o algún trastorno obsesivo compulsivo, que es, por otro lado, es bastante común, pues aprovechamos para rezar por ellos porque es como una fuente de sufrimiento que puede servir para purificar, a la persona y hacer crecer en paciencia e incluso en sentido del humor, pues a las personas que puedan sufrir con esos pequeños detalles que a veces son muy frecuentes. Pero en cualquier caso, Señor, me gustaría que apreciemos los detalles, que yo aprecie los detalles, como tú apreciabas los detalles. Cuando, por ejemplo, aquella mujer pecadora te unge los pies con perfume y los seca con sus cabellos. Cuando dices que ni un vaso de agua quedará sin recompensa, o que hasta los cabellos de nuestra cabeza están contados, como para hacer ver cuánto nos cuidas. Y podemos imaginar la casa de Nazaret como un constante intercambio de pequeños servicios y manifestaciones de amor entre Jesús, María y José, que estarían así, transmitiendo ese amor de Dios que los unía a través de infinitos detalles. Pues, Madre nuestra, ayúdanos a tener ojos bien abiertos por el amor para descubrir en los mil detalles de la vida el amor de Dios. Te doy gracias, Dios mío, por los buenos propósitos, afectos e inspiraciones que me has comunicado en esta meditación. Te pido ayuda para ponerlos por obra. Madre mía Inmaculada, San José, mi Padre y Señor, Ángel de mi guarda, interceded por mí.

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0: Las 8 en punto.
1: En este martes recemos con el Evangelio según San Mateo, en el nombre del Padre, y del Hijo, y del Espíritu Santo. Jesús habló diciendo: «Ay de ustedes, escribas y fariseos hipócritas, que pagan el diezmo de la menta, del hinojo y del comino, y descuidan lo esencial de la ley. La justicia, la misericordia y la fidelidad. Hay que practicar esto, sin descuidar aquello. Guías ciegos que filtran el mosquito y se tragan el camello. Ay de ustedes, escribas y fariseos, que limpian por fuera la copa y el plato, mientras que por dentro están llenos de codicia y desenfreno. Fariseo ciego, limpia primero la copa por dentro, y así también quedará limpia por fuera». Palabra del Señor. Retomando un poco el Evangelio del domingo, decíamos que la fe es una gracia. Pedro no pudo decir esas palabras, no pudo saber quién era Jesús, si no hubiese sido porque se lo reveló el Padre del Cielo. Vino esa gracia del Cielo. La fe es un don, es verdad, y sorprende a veces porque algunos la tienen y otros parece que no la recibieron. Sin embargo, no tenemos que olvidar que la fe también es camino, es combate. Hay que combatir el buen combate de la fe, como dice San Pablo, ese combate que implica también conocer el objeto de la fe, o sea, a Jesús, conocer al Consumador, tener nuestros ojos fijos en Él y darnos cuenta que el camino de la fe es ir descubriéndolo tal cual es, no tal cual lo pensamos nosotros, sino tal cual es. Es por eso que también Jesús evitaba que lo reconozcan como Mesías, algo medio extraño y que nos puede chocar un poco, pero eso decía en el Evangelio el domingo también. Les ordenó severamente que no dijeran que era el Mesías. No quería, Jesús no quiere que lo confundamos con un Mesías al modo humano, siguiendo nuestra lógica. Pero bueno, seguiremos con esto en estos días. En algo del Evangelio de hoy, seguimos escuchando de alguna manera los reproches de Jesús a los fariseos. El fariseísmo es el gran mal del corazón de los hombres religiosos, y con esto no me refiero únicamente a los consagrados, a los sacerdotes, aunque por supuesto que es más grave cuando se da en nosotros, sino a todo hombre que se jacta de tener fe, que dice tener fe, y de creer en un Dios que es amor, tal como lo creemos nosotros, los cristianos. Hoy me propongo que pensemos en el por qué muchas veces hacemos ciertas cosas. ¿Por qué nos mentimos y mentimos a veces a los demás? O si querés podemos decirlo de otra manera, nos falta verdad, o nos alejamos de la verdad, esa verdad que nos libera cuando desde un pensamiento engañoso generamos palabras o frases falsas y actuamos muchas veces hipócritamente, incluso sin darnos cuenta. O bien al revés, una acción que realizamos que está carente de verdad nos lleva a tener que justificarla con palabras falsas que hacen que terminemos engañándonos y justificándonos a nosotros mismos. ¿Cuántas veces hacemos esto? Y muchas veces sin darnos cuenta. Vuelvo a decirte y decirme, Jesús rechaza la mentira no solo porque quiere la verdad así en abstracto, como si la verdad fuera una cosa que está ahí en el cielo, sino porque Él es la verdad, y la verdad nos hace libres. Y la mentira claramente nos hace mal, nos esclaviza silenciosamente. El ser veraces nos ayuda a dejar de esclavizarnos por la hipocresía, que es como andar con una máscara. Qué difícil que es vivir en la verdad. Nos da tanto miedo mostrarnos como somos. Nos da miedo mostrarnos débiles, frágiles. Nos da miedo reconocer que nos equivocamos por orgullo y además porque estamos de alguna manera presionados por un deseo desenfrenado de ser perfectos, intachables, exitosos, aplaudidos. Nosotros mismos nos presionamos a nosotros mismos por querer ser casi perfectos. Y esto es una perfección engañosa. Podemos sumarle a esto también que el mundo aplaude al supuestamente exitoso y se ríe del mal llamado fracasado. Y entonces vivimos así, más presionados que nunca, tironeados por todos lados. Bueno, hoy vemos que los fariseos encarnan esta manera de vivir falsa e hipócrita. ¿Qué hace un fariseo? Dos cosas, principalmente. Descuida lo esencial y se preocupa por lo externo, por lo superficial. Descuida lo esencial, descuida la justicia, la misericordia, la fidelidad. Busca filtrar el mosquito, como dice Jesús, que está en lo accesorio y se traga el camello de lo esencial. Por eso somos fariseos cuando criticamos y vemos los pecados ajenos y no nos damos cuenta que los nuestros a veces son peores, que nuestras debilidades son mucho más grandes que la de los demás. También somos fariseos cuando estamos preocupados y criticamos por cómo se hace esto o aquello, acá o allá, pensando que nuestra forma es la mejor y no amamos en lo concreto, como cuando vemos a un pobre y no tenemos caridad. Dice Jesús que hay que practicar esto sin descuidar aquello, lo accesorio y los detalles. No es que no sean importantes, pero lo más importante es otra cosa, es lo esencial. Y la segunda característica del fariseo es que se preocupa por lo externo, por lo superficial, por la letra de la ley, y no sabe ir a lo profundo, a lo esencial. Todos creen que es bueno, puro, santo, humilde, pero por dentro no tiene misericordia, no es justo, no es fiel, y se olvida de que si empieza por cuidar su corazón, lo de afuera vendrá por sí solo, se acomodará. Se olvida que tiene mucho que cambiar en sí mismo y se distrae fijándose en las pequeñeces de los demás. El día que se ponga de manifiesto, como dice San Pablo, los corazones y las intenciones de cada uno de nosotros, nos daremos cuenta el tiempo que perdimos, incluso en la iglesia, cuidado, matando mosquitos, porque nos enojaban y no nos dábamos cuenta que se nos llenaba la casa de nuestro corazón de camellos gigantes, de nuestro orgullo, que se nos llenó el corazón de la hipocresía que a veces nos invade. Que Jesús hoy nos libre a todos del virus del fariseísmo. Ese es el peor virus que nos puede atacar a todos y que lo único que logra es enfermar y matar nuestra vida de fe, que en realidad tiene que ser libre y sencilla, humilde y generosa, como lo fue la vida de Jesús. Que tengamos un buen día y que la bendición de Dios, que es Padre misericordioso, Hijo y Espíritu Santo, descienda sobre nuestros corazones y permanezca para siempre.

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0: Las 9 en punto.
1: En el Evangelio de este día martes, escuchamos que Jesús dijo: «Ay de ustedes, escribas y fariseos hipócritas, que pagan el diezmo de la menta, del hinojo y del comino, y descuidan lo esencial a la ley, la justicia, la misericordia y la fidelidad. Hay que practicar esto sin descuidar aquello. Guías ciegos, que filtran el mosquito y se tragan el camello. Ay de ustedes, escribas y fariseos hipócritas, que limpian por fuera la copa y el plato, mientras que por dentro están llenos de codicia y desenfreno. Fariseo ciego, limpia primero la copa por dentro, y así también quedará limpia por fuera». Seguimos escuchando lo que conocemos como los ayes de Jesús hacia los escribas y fariseos, a quienes llama hipócritas, es decir, que muestran una cosa mientras en realidad son otra. Jesús denuncia de esta manera su doble vida, preocupados por las apariencias, por ser considerados personas religiosas, cumplidoras de su deber. Pero para el Señor lo que cuenta no es la manera como se presenta externamente una persona, ni los títulos de dignidad, porque para Él no hay máscaras ni rótulos. Jesús conoce el corazón y lo que le importa es el actuar cotidiano impulsado por el amor sincero, aprendido y madurado en la relación profunda con Dios. Hoy Jesús les reprocha que pagan impuestos más de lo que la ley les exigía. Pero tal generosidad contrasta con la vivencia de lo más importante de la ley: la justicia, la misericordia y la fe. Aparecen muy cuidadosos en cuestiones menores, pero de lo que se trata es de tener un corazón íntegro, partiendo de lo esencial que es la misericordia, para vivir desde ahí la relación con Dios y con los hermanos, y luego descender poco a poco a todos los detalles en los cuales procuraremos mostrar una gran generosidad. Y por otro lado, Jesús describe irónicamente a aquellos que se la pasan todo el día puliendo la vajilla de plata por razones de pureza ritual, pero su corazón no está con el Señor. Cuando el comportamiento moral solo se preocupa de las apariencias externas y no de la realidad interna. La verdadera espiritualidad es la que tiene como base un camino responsable de conversión, apuntando siempre al necesario nexo entre lo interno y lo externo. Por eso, que estos ejemplos nos ayuden siempre a mirar nuestra vida, para ver cómo andamos entre lo que somos y lo que decimos ser.

y recemos juntos esta oración. Señor, que en mi vida de fe pueda privilegiar lo más importante, mi relación contigo y la misericordia y la justicia con mis hermanos. Amén. Y que la bendición de Dios Todopoderoso, del Padre, del Hijo y del Espíritu Santo los acompañe siempre.

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0: Las 12 en punto.
1: El ángel del Señor anunció a María. El ángel del Señor anunció a María. Dios te salve María, llena eres de gracia, el Señor es contigo. Bendita tú eres entre todas las mujeres y bendito es el fruto de tu vientre, Jesús.
2: Santa María, Madre de Dios, ruega por nosotros pecadores, ahora y en la hora de nuestra muerte.
1: Y aquí la esclava del Señor.
2: Hágase en mí según tu palabra.
1: Dios te salve María, llena eres de gracia, el Señor es contigo. Bendita tú eres entre todas las mujeres y bendito es el fruto de tu vientre, Jesús.
2: Santa María, Madre de Dios, ruega por nosotros pecadores, ahora y en la hora de nuestra muerte.
1: Y el Verbo se hizo carne. Dios te salve María, llena eres de gracia, el Señor es contigo. Bendita tú eres entre todas las mujeres y bendito es el fruto de tu vientre, Jesús.
2: Santa María, Madre de Dios, ruega por nosotros pecadores, ahora y en la hora de nuestra muerte.
1: Ruega por nosotros, Santa Madre de Dios. Derrama, Señor, tu gracia sobre nosotros, que por el anuncio del ángel hemos conocido la encarnación de tu Hijo, para que lleguemos, por su pasión y su cruz, a la gloria de la resurrección, por Jesucristo nuestro Señor.
2: Amén.
1: Gloria al Padre, y al Hijo, y al Espíritu Santo.
2: Amén.
1: Gloria al Padre, y al Hijo, y al Espíritu Santo.
2: Amén.
1: Gloria al Padre, y al Hijo, y al Espíritu Santo. Recordemos los fieles difuntos, dale Señor el descanso eterno, que descansen en paz.
3: En este martes recemos con el Evangelio según San Mateo, en el nombre del Padre, y del Hijo, y del Espíritu Santo. Jesús habló diciendo: «Ay de ustedes, escribas y fariseos hipócritas, que pagan el diezmo de la menta, del hinojo y del comino, y descuidan lo esencial de la ley. La justicia, la misericordia y la fidelidad. Hay que practicar esto, sin descuidar aquello. Guías ciegos que filtran el mosquito y se tragan el camello. Ay de ustedes, escribas y fariseos, que limpian por fuera la copa,

y el plato, mientras que por dentro están llenos de codicia y desenfreno. Fariseo ciego, limpia primero la copa por dentro y así también quedará limpia por fuera. Palabra del Señor. Retomando un poco el Evangelio del domingo, decíamos que la fe es una gracia. Pedro no pudo decir esas palabras, no pudo saber quién era Jesús, si no hubiese sido porque se lo reveló el Padre del cielo. Vino esa gracia del cielo. La fe es un don, es verdad, y sorprende a veces porque algunos la tienen y otros parece que no la recibieron. Sin embargo, no tenemos que olvidar que la fe también es camino, es combate. Hay que combatir el buen combate de la fe, como dice San Pablo, ese combate que implica también conocer el objeto de la fe, o sea, a Jesús, conocer al Consumador, tener nuestros ojos fijos en Él y darnos cuenta que el camino de la fe es ir descubriéndolo tal cual es, no tal cual lo pensamos nosotros, sino tal cual es. Es por eso que también Jesús evitaba que lo reconozcan como Mesías, algo medio extraño y que nos puede chocar un poco, pero eso decía en el Evangelio el domingo también. Les ordenó severamente que no dijeran que era el Mesías. No quería, Jesús no quiere que lo confundamos con un Mesías al modo humano, siguiendo nuestra lógica. Pero bueno, seguiremos con esto en estos días. En algo del Evangelio de hoy, seguimos escuchando de alguna manera los reproches de Jesús a los fariseos. El fariseísmo es el gran mal del corazón de los hombres religiosos, y con esto no me refiero únicamente a los consagrados, a los sacerdotes, aunque por supuesto que es más grave cuando se da en nosotros, sino a todo hombre que se jacta de tener fe, que dice tener fe, y de creer en un Dios que es amor, tal como lo creemos nosotros, los cristianos. Hoy me propongo que pensemos en el por qué muchas veces hacemos ciertas cosas. ¿Por qué nos mentimos y mentimos a veces a los demás? O si querés podemos decirlo de otra manera, nos falta verdad, o nos los alejamos de la verdad, esa verdad que nos libera cuando desde un pensamiento engañoso generamos palabras o frases falsas y actuamos muchas veces hipócritamente, incluso sin darnos cuenta. O bien al revés, una acción que realizamos que está carente de verdad nos lleva a tener que justificarla con palabras falsas que hacen que terminemos engañándonos y justificándonos a nosotros mismos. ¿Cuántas veces hacemos esto? Y muchas veces sin darnos cuenta. Vuelvo a decirte y decirme, Jesús rechaza la mentira no solo porque quiere la verdad así en abstracto, como si la verdad fuera una cosa que está ahí en el cielo, sino porque Él es la verdad, y la verdad nos hace libres. Y la mentira claramente nos hace mal, nos esclaviza silenciosamente. El ser veraces nos ayuda a dejar de esclavizarnos por la hipocresía, que es como andar con una máscara. Qué difícil que es vivir en la verdad. Nos da tanto miedo mostrarnos como somos. Nos da miedo mostrarnos débiles, frágiles. Nos da miedo reconocer que nos equivocamos por orgullo y además porque estamos de alguna manera presionados por un deseo desenfrenado de ser perfectos, intachables, exitosos, aplaudidos. Nosotros mismos nos presionamos a nosotros mismos por querer ser casi perfectos. Y esto es una perfección engañosa. Podemos sumarle a esto también que el mundo aplaude al supuestamente exitoso y se ríe del mal llamado fracasado. Y entonces vivimos así, más presionados que nunca, tironeados por todos lados. Bueno, hoy vemos que los fariseos encarnan esta manera de vivir falsa e hipócrita. ¿Qué hace un fariseo? Dos cosas, principalmente. Descuida lo esencial y se preocupa por lo externo, por lo superficial. Descuida lo esencial, descuida la justicia, la misericordia, la fidelidad. Busca filtrar el mosquito, como dice Jesús, que está en lo accesorio y se traga el camello de lo esencial. Por eso somos fariseos cuando criticamos y vemos los pecados ajenos
y no nos damos cuenta que los nuestros a veces son peores, que nuestras debilidades son mucho más grandes que la de los demás. También somos fariseos cuando estamos preocupados y criticamos por cómo se hace esto o aquello, acá o allá, pensando que nuestra forma es la mejor, y no amamos en lo concreto, como cuando vemos a un pobre y no tenemos caridad. Dice Jesús que hay que practicar esto sin descuidar aquello. Lo accesorio y los detalles no es que no sean importantes, pero lo más importante es otra cosa, es lo esencial. Y la segunda característica del fariseo es que se preocupa por lo externo, por lo superficial, por la letra de la ley, y no sabe ir a lo profundo, a lo esencial. Todos creen que es bueno, puro, santo, humilde, pero por dentro no tiene misericordia, no es justo, no es fiel, y se olvida de que si empieza por cuidar su corazón, lo de afuera vendrá por sí solo, se acomodará. Se olvida que tiene mucho que cambiar en sí mismo y se distrae fijándose en las pequeñeces de los demás. El día que se ponga de manifiesto, como dice San Pablo, los corazones y las intenciones de cada uno de nosotros, nos daremos cuenta del tiempo que perdimos, incluso en la iglesia, cuidado, matando mosquitos, porque nos enojaban y no nos dábamos cuenta que se nos llenaba la casa de nuestro corazón de camellos gigantes, de nuestro orgullo, que se nos llenó el corazón de la hipocresía que a veces nos invade. Que Jesús hoy nos libre a todos del virus del fariseísmo. Ese es el peor virus que nos puede atacar a todos y que lo único que logra es enfermar y matar nuestra vida de fe, que en realidad tiene que ser libre y sencilla, humilde y generosa, como lo fue la vida de Jesús. Que tengamos un buen día y que la bendición de Dios, que es Padre misericordioso, Hijo y Espíritu Santo, descienda sobre nuestros corazones y permanezca para siempre.

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0: las 4 en punto.
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Yo soy el pan de vida, el que viene a mí nunca tendrá hambre. Este es mi cuerpo, entregado por ustedes. Hagan esto en memoria mía.

Cuando el tiempo se acabe y la historia se pliegue, cuando la última lágrima sea enjugada, nos sentaremos en el banquete sin fin, donde el pan será tu rostro y la copa tu abrazo. Hasta ese día, cada Eucaristía es promesa, la victoria del amor sobre la tumba. Amén. Amén. Amén.

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